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0: 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Esta es la hora Red. 21:32. 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

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Esta es la hora Red. 22:02. 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

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Esta es la hora Red. 22, 29 minutos. 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

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Esta es la hora Red. 23, un minuto. 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

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Esta es la hora Red. 23, 29 minutos. 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

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Esta es la hora Red. 0. 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

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Esta es la hora Red. 0:32. 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

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Esta es la hora Red. 1, 2 minutos. 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

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Esta es la hora Red. 2:32 minutos. 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

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Esta es la hora Red. 2:59. 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

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Esta es la hora Red. 3:31 minutos. 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

0: Absolutely. Richard Ashcroft, everybody.
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1: 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Esta es la hora Red. 4. 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

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Esta es la hora Red. 4:30. 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
0: 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Esta es la hora Red. 5:01. 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

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Esta es la hora red. 6:02. 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

0: 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Esta es la hora Red. 6:31 minutos. 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

0: 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Esta es la hora Red. 6:58. 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

0: Comenzamos una nueva ronda informativa en Radio Francia Internacional. En los controles nos acompaña Mehdi Sadawi. Hoy es lunes 22 de junio, mediodía en París, y estos son nuestros titulares.
1: Andreína Flores.
0: Abelardo de la Espriella es el nuevo presidente electo de Colombia tras un preconteo ajustado que le ha dado la victoria por menos de un punto frente a su rival de izquierda, Iván Cepeda. Iremos a Bogotá y a Barranquilla con nuestras enviadas especiales. En Reino Unido, el primer ministro Keir Starmer renunció hoy a su cargo luego de fuertes presiones internas del Partido Laborista. Starmer declaró que no es la persona idónea para encabezar el liderazgo de su formación. Y en el Mundial 2026 hablaremos de la sorpresa gigante que ha dado Cabo Verde, logrando un empate 2-2 con una institución del fútbol, Uruguay. Estos son los titulares de la jornada. Vamos ahora con el desarrollo de la noticia, aquí en Radio Francia Internacional. Colombia tiene nuevo presidente electo, Abelardo de la Espriella, el abogado de 47 años, representante de la derecha ultraconservadora, pero alejado de los partidos tradicionales, logró este domingo un triunfo ajustadísimo de menos de un punto porcentual sobre su rival de izquierda, el senador Iván Cepeda. En su discurso de victoria, de la Espriella prometió una nueva era, una patria milagro, que plantea poner mano dura contra la violencia y el crimen organizado. Desde Barranquilla, el informe de nuestra enviada especial Marine de la Moissonnière.
2: Fuegos artificiales y música así dan la bienvenida al nuevo presidente de Colombia en una cabina de vidrios blindados vestido de la camiseta de la selección. Abelardo de la Espriella da un discurso con un tono más moderado de lo que suele hacer.
3: Voy a gobernar para todos los colombianos, para quienes votaron por mí y para quienes escogieron otro candidato. No habrá vencedores ni vencidos. No habrá persecuciones.
2: Adriana Herrera, de 52 años, no deja de admirar a su nuevo presidente.
4: Soy feliz, feliz, feliz. No me cae de la emoción. Esto lo necesitábamos.
2: Lo que más quieren los seguidores de Abelardo de la Espriella son resultados en la lucha contra los grupos criminales, como lo explica René Cusa.
5: Prácticamente los grupos terroristas son los que están haciendo de las suyas en esos territorios y no se puede permitir. Tenemos que retomar el control del territorio y es la forma de hacerlo, o someterlos, o encarcelarlos, o darlos de baja.
2: Los votantes del Tigre tienen muchas expectativas. Abelardo de la Espriella asumirá el poder el 7 de agosto por 4 años sin mayoría en el Congreso.
0: Gracias a Marine de la Moissonnière desde Barranquilla. Y por supuesto, con un resultado tan cerrado en unas elecciones tan polarizadas, la mitad del país no está contento. Se ha registrado protestas en Cali, en Bogotá, donde los simpatizantes de Iván Cepeda llaman incluso a la resistencia. Nuestra enviada especial a la capital colombiana, Paola Ariza, estuvo en el comando de campaña de Cepeda y allí pudo captar la decepción de sus votantes.
6: Por ahora, no hay nada que celebrar o lamentar. La diferencia porcentual fue de menos de 1%. Y históricamente el error ha sido de alrededor del 3%, 5%. Se pueden verificar esas cifras. Entonces todavía no se considera una derrota. Hay que esperar al escrutinio y ahí sabremos.
7: Me parece bastante, bastante triste que en este momento nos supere numéricamente una apuesta de país que pretende destripar la otra mitad, que pretende suprimir la diferencia, que pretende retroceder en derechos sociales y que pretende dar a los pueblos indígenas y a las minorías un trato absolutamente marginal. Lo que estamos viendo es alguien que tiene una apuesta más regresiva de la lucha contra las drogas que el Plan Colombia, apuestas que acá ya una y otra vez han fracasado, que han terminado en millones de desplazados y que han terminado en el dolor del pueblo colombiano.
0: Y por su parte, el candidato Iván Cepeda reconoció el llamado preconteo de votos, pero considerándolo como un dato que no tiene carácter oficial ni vinculante.
8: Una vez se produzca el escrutinio y su resultado final, se hayan hecho las verificaciones correspondientes, reconoceremos el resultado oficial que emane de esa labor de escrutinio.
0: Por ahora, Cepeda ha anunciado la impugnación de 33.000 mesas electorales en todo el país y afirma que esperará justamente la promulgación de resultados oficiales por parte de la Registraduría de Colombia. En Reino Unido, el primer ministro Keir Starmer anunció su dimisión luego de fuertes presiones internas de su partido, el Partido Laborista. Starmer afirmó no ser la persona idónea para encabezar el liderazgo del partido de cara a las elecciones de 2029.
9: Every decision I've taken has been about putting the country I love first. That is why I will resign.
0: Cada decisión que he tomado ha sido anteponiendo el país que amo. Por eso renunciaré como líder del Partido Laborista, dijo Starmer. Nuestro corresponsal en Londres, Daniel Postico, nos explica justamente las circunstancias de esta renuncia del primer ministro británico.
10: Keir Starmer ha dicho en su discurso de renuncia en frente del número 10 que preguntó a su partido si creía que era la mejor persona para liderarlo en las próximas elecciones generales dentro de 3 años y ha aceptado la respuesta. Un Starmer que hasta hace 2 días aseguraba que pelearía en unas primarias y que se ha emocionado cuando ha mencionado a su esposa que estaba detrás de él. Starmer permanecerá en el cargo hasta que haya un nuevo líder antes de que se reanude el Parlamento en septiembre. El proceso para nominar a los sucesores empezará el 9 de julio. El gran favorito, el único que quiere su partido, es Andy Burnham, el exalcalde de Manchester, pero si se presenta alguien más se celebrarán primarias. El final de Starmer empezó con la dura derrota de los laboristas en los comicios municipales del 7 de mayo. El gran ganador fue el partido Reform de Nigel Farage, un partido antiinmigración populista que lidera todos los sondeos de cara a las generales. Entonces no consiguieron echarlo. Querían a Burnham, que ganó el pasado jueves unas parciales en Manchester, imponiéndose precisamente a Reform, que le dieron el escaño que le permitía desafiar a Starmer a unas primarias. Esta tarde Burnham jurará el cargo de parlamentario. Desde Londres, Daniel Postico para Radio Francia Internacional.
0: Gracias a Daniel. Y calor en la arena política y calor también en el termómetro. Una ola de calor golpea en este momento el oeste de Europa y hablamos especialmente de Reino Unido, Francia y España. En París, por ejemplo, se registran ya temperaturas que van desde 36 hasta 43 grados centígrados, lo que ha obligado a las autoridades a cancelar trenes, a atender el calor en los hogares de ancianos y a suspender clases. Nuestra colega Aida Palau entrevistó a Isabel, madre de 2 niños en el distrito 19 de París.
11: Es insoportable, la verdad, los niños lo sufren mucho y más en esta última etapa del curso. Nos han enviado un mail recomendándonos sobre todo ponerles pues gorras, hidratarlos y si podíamos ir a buscarlos a 1:30 porque al parecer las profesoras van a concentrar todos los aprendizajes, dicen, por las mañanas. Es que es complicado porque los dos trabajamos y igualmente las casas tampoco están adaptadas para tenerlos toda la tarde allí. No es la solución, la verdad, encuentro. Lo que va a pasar ahora es que estos episodios caniculares van a ser la regularidad. En todas partes lo estamos viendo, en Europa, en España, y realmente si las escuelas y los espacios públicos no empiezan a ponerse las pilas con este tema, vamos a pasarlo mal. Y sobre todo que tampoco la responsabilidad va a ser de las familias de tener que quedarte con los hijos toda la tarde en casa porque no haya una adaptación a este calor y a estas nuevas situaciones climáticas.
0: Y recordemos que París es una ciudad donde las escuelas no están equipadas con aire acondicionado y se estima que solo un 10% de los apartamentos lo tiene. Un informe de la ONU recién publicado denuncia que las mujeres y las personas LGBT sufren con mayor dureza la represión política del gobierno de Nicaragua desde las protestas de 2018, que recordemos, el gobierno de Daniel Ortega y su esposa Rosario Murillo han señalado como un intento de golpe de Estado. Raquel Villaécija nos explica.
12: El informe realizado por el Grupo de Expertos en Derechos Humanos de Naciones Unidas sobre Nicaragua constata que aunque la represión es por razones políticas, el gobierno usa el género como instrumento de control, humillación y silenciamiento de los opositores. Lo explica Ariela Peralta, una de las expertas del equipo de la ONU.
13: A mí me parece que hay 2 puntos que son esenciales. Uno es el reprimir a las mujeres activistas o las mujeres con un alto perfil que el lideraban una agenda de género o lideraban organizaciones de derechos humanos o con una agenda política. Estas mujeres, además de presentar un liderazgo, un discurso, una posición que defiende derechos de las mujeres, estas mujeres también desafiaron un rol predominante que el gobierno de Ortega y Murillo sostienen en cómo han configurado los estereotipos de género y cómo han modificado normas. Y entonces estas mujeres como desafiaban ese rol y eran mujeres de alta visibilidad, fueron un foco de persecución política.
12: Para el gobierno de Nicaragua, las mujeres que lideraron las protestas en 2018 son presentadas como enemigas del pueblo y hay detenciones arbitrarias, violencia física, tortura e incluso violaciones.
13: Que incluyeron formas claras de violencia sexual y de género, incluida la violación. Nosotros ponemos textualmente testimonios de personas que fueron sometidas a amenazas de violación, desnudez forzada, acoso sexual. Y estas prácticas buscaron humillar y castigar por su participación política, por un lado, o por apartarse de roles tradicionales. La violencia además estuvo muy dirigida contra atacar ese rol que ellas contrariaban, el rol de la maternidad, de la custodia de los hijos. Muchas fueron llamadas malas madres, abortistas, traidoras, enemigas de la familia.
12: En los últimos años, el gobierno de Ortega ha cerrado más de 300 asociaciones feministas y en defensa de los colectivos LGBT, eliminando así los espacios de protección a estas personas.
13: Muchas de estas organizaciones brindaban servicios legales, psicosociales, comunitarios, de salud sexual reproductiva, y esto afecta de manera desproporcionada a las mujeres, las niñas o las personas del colectivo LGBTIQ.
12: Ariela Peralta es miembro del grupo de expertos de Naciones Unidas sobre Nicaragua.
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0: Así es, y no podemos dejar de hablar de Cabo Verde, un equipo pequeño que ha dado la gran sorpresa, primero empatando 0-0 con España y ahora logrando un empate también 2-2 con otra institución del fútbol, Uruguay. Nuestra enviada especial al Mundial, Ana María Ospina, nos cuenta más.
14: Uruguay pagó caro sus errores defensivos y quedó en deuda con su hinchada. Este segundo partido lo empezó perdiendo ante la debutante Cabo Verde, lo empató y se adelantó en el marcador, pero minutos antes del final, Matías Olivera perdió el balón y combinado con una mala salida del arquero Fernando Muslera, dio lugar al segundo tanto caboverdiano. 2-2 terminó el encuentro en Miami. Ahora en Guadalajara, la garra charrúa tendrá que salir ante España. Al respecto, habló Maximiliano Araújo, autor del segundo gol de Uruguay.
15: Ahora cambia rápido el chip y bueno, y poder dar el máximo a cada uno en la recuperación, en los entrenamientos para llegar de la mejor manera al viernes.
14: También intentará quedarse en el torneo Cabo Verde, que acumula 2 puntos, los mismos que Uruguay. Los africanos se medirán a Arabia Saudita, ya eliminada de la competencia. Desde el Mundial 2026, Ana María Ospina, RFI.
0: Gracias, Ana María, y recordemos que hoy vuelve Lionel Messi a la cancha en el encuentro Argentina-Austria. Pendientes. Así ponemos punto final a este resumen informativo de Radio Francia Internacional. Les acompañó Andreína Flores.
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0: exactamente la hora 7 con 14 minutos en la República Argentina. ¿Qué tal? Buen día. Bienvenidos a este lunes 22 de junio de 2026. Bienvenidos al servicio de noticias de Red 101. Mi nombre es Carlos Lagos. Le haremos compañía a usted, como siempre, hasta la hora 9, repasando lo más importante de Mendoza, el país y también del mundo en esta mañana fría para Mendoza capital, porque tenemos en este momento a las 7 y cuarto ya exactamente 1 grado con 7 décimas, humedad de 75%, cielo ligeramente nublado. Para hoy tenemos de pronóstico para este lunes, segundo día de invierno, parcialmente nublado y máxima de solamente 10 grados. Va a estar así prácticamente toda la semana con temperaturas mínimas. Bueno, por ejemplo, para mañana martes, 1 grado de mínima y máxima de 11. El día miércoles, la mínima 1, pero bajo 0. Máxima 12. El día jueves, mínima 2, máxima 13. El día viernes, mínima 3, máxima de 15. El día sábado, mínima de 4, máxima de 16. Y el domingo, mínima de 4, máxima de 16 grados. Así que una semanita fresquita para Mendoza. Y para los que a ustedes ahora van para la escuela, sepan que, bueno, ya falta poquito para vacaciones de invierno, últimas 2 semanas. Y después, ya la semana que viene, viernes 3, último viernes. Después, vacaciones de invierno por 2 semanas. Así que ajustar saberes, conocimientos y a estudiar lo que queda por ahí pendiente, ¿no? Para tener unas vacaciones tranquilas. Dicho esto, vamos ahora rápidamente a repasar los principales temas que hemos preparado. Bueno, usted escuchaba recién ahí a Radio Francia hablando de Argentina, de Messi, concretamente porque hoy Argentina enfrenta a Austria por la Copa del Mundo a la hora 14. Con respecto a la formación del equipo argentino, hay algunas novedades, con la salida, por ejemplo, de Gonzalo Montiel para darle lugar a Nahuel Molina Lucero, más las dudas con respecto a Thiago Almada y Nico González y Lautaro Martínez y Julián Álvarez. El 11 inicial por ahora se desconoce absolutamente. Digamos que cada medio deportivo tiene su propia formación, pero los confirmados son, por ejemplo, Dibu Martínez, Cuti Romero, De Paul, Enzo Fernández y, por supuesto, Lionel Messi, que esta semana cumple 39 años. Bueno, Argentina formaría, lo que se maneja por ahora es con el Dibu Martínez, Nahuel Molina, Cristian Romero, Lisandro Martínez, Facundo Medina, De Paul, McAllister, Enzo Fernández, Thiago Almada o Nicolás González, Messi, Lautaro Martínez o Julián Álvarez. Técnico Scaloni, ayer dio una conferencia de prensa y bueno, dijo que era un rival para respetar, palabras más, palabras menos, Austria, que por su parte le ganó en su primer partido de esa Copa del Mundo a Jordania por 3-1. Jordania es el próximo rival de Argentina el día sábado a la hora 23. Hoy entonces Argentina-Austria a la hora 14. Bien, también tema, arrancamos ahora sí con los temas que hemos preparado. Le cuento que el paso a Chile está habilitado para todo tipo de vehículos de 9 a 21 horas y de Chile para acá de 8 a 20 horas. Esto para transporte de cargas, micros y también para particulares. Atención, portación obligatoria de cadenas. Está frío arriba, ¿eh? En Uspallata 6 bajo cero, en Punta de Vacas 13 bajo cero, en Puente del Inca 16 bajo cero, Las Cuevas 17 bajo cero. Paso Pehuenche cerrado, según lo que anticipa los especialistas del paso a Chile. Bueno, ahora sí, también temas que tienen que ver con la política. Hay bastante de economía para este día lunes y también para la semana. De política, el tema, un tema que seguimos siempre, el tema Dorni. Hay que destacar que el contratista que le hizo trabajos en su casa de un country, Matías Tabar, que llevó adelante justamente refacciones en la casa de Adorni, ubicada en un country llamado Indio Cuá, rechazó haber recibido presiones por parte del jefe de gabinete y sostuvo que el valor declarado en los trabajos es, digamos, coherente, ¿no?, con las características de la obra. Recordemos que él dijo que había hecho el trabajo y que cobró por refacciones aproximadamente unos $245,000. Este monto es incluso superior a lo que cuesta la casa del funcionario. Además también, bueno, ¿por qué motivo se lo investiga? Porque todo lo que hizo lo cobró en negro. O también se puede decir que el trabajo Adorni lo pagó en negro. Igualmente él descarta que haya tenido presiones de parte de Adorni, para algo, para, digamos, vinculada a su participación, digamos, en este hecho. Igualmente, la justicia lo sigue teniendo en la mira, especialmente por eso, porque hizo un trabajo y lo hizo sin las facturas correspondientes y los montos son bastante elevados. Decíamos, $245,000. Igualmente, Adorni sigue siendo ratificado por el presidente. Recordemos que el fin de semana, el día sábado, se hizo un acto por el Día de la Bandera en Rosario y ahí fue el presidente con el cuestionado Adorni. También participó, digamos, por su lado, la vicepresidente Villarruel, y en ese acto, digamos, no se cruzaron, no se saludaron con el presidente, y Villarruel aprovechó para decir que no hay nadie más peleado con Belgrano que justamente Adorni. Apuntó así contra el jefe de gabinete, tuvo algunos conceptos, ¿no?, diciendo que este acto, el del día sábado, era fundamentalmente un acto patrio. No era un acto para apoyar a Adorni y no hay nadie más peleado que los valores o con los valores de Belgrano que Adorni, afirmó la vicepresidenta. En esa línea manifestó también que la celebración debía centrarse únicamente en el homenaje al creador de la bandera argentina. Además también dijo que, bueno, es un mensaje pésimo que no haya habido saludo entre ella y él. Digamos, le echa la culpa obviamente al presidente, ¿no? Dijo también que esto es una segregación y aseguró que su presencia en Rosario tuvo como principal objetivo homenajear a Manuel Belgrano, pero aprovechó para algunos disparos por elevación hacia la figura del presidente, porque no la saluda, y hacia también la figura de Manuel Adorni. Bueno, con respecto a esto, hay que destacar, y en esto coinciden muchos analistas el fin de semana, la presencia de Adorni, confirmado incluso en este acto del fin de semana ahí en Rosario por parte del presidente, no hace más también que complicarle la agenda política al gobierno, especialmente también la agenda parlamentaria. ¿Por qué motivo? Porque el Parlamento y especialmente el oficialismo está ocupado y tratando de blindarlo para que la oposición no lo saque, ¿no? Bueno, trascendió también que hay un cronograma cargado de proyectos que el gobierno, justamente por eso, no puede todavía motorizar y aprovecharlo también, por supuesto, ¿no? Bueno, las tensiones además entre el oficialismo y la oposición ya están en un nivel tal que la figura del jefe de gabinete se transformó en el principal factor de conflicto y en una amenaza concreta para el avance de proyectos que el gobierno dice que son o estima que son prioritarios, ¿eh? Bueno, por ejemplo, un proyecto que está ahí dando vueltas que uno espera que no avance, ¿no? Es el que tiene que ver con la zona fría, que lo aprobó diputados y ahora pasó a la Cámara de Senadores, que por ahora lo ha frisado. Bueno, se han también tenido que suspender incluso algunas sesiones que ya tenían agenda definida, y entre los temas previstos figuran, por ejemplo, pliegos de jueces, diplomáticos, también acuerdos internacionales y un proyecto sobre inviolabilidad de la propiedad privada que impulsa el propio ministro Federico Sturzenegger. Bueno, todo esto está trabado justamente por el tema de Manuel Adorni. A todo esto, la oposición más dura se encuentra decidida a impulsar una interpelación contra Adorni y eventualmente una moción de censura para justamente sacarlo de la función pública. Lo que está confirmado es que el día 2 de julio Adorni tiene que presentar un informe de gestión ante la Cámara Alta. Lo hizo oportunamente ante la Cámara de Diputados, ahora lo tiene que hacer en la Cámara Alta, pero sin duda las preguntas van a ir hacia su patrimonio, ¿no? A todo esto, recordemos también que más allá de su ratificación, en la función pública, ya tiene un reemplazante confirmado para la vocería. Recordemos que Adorni, aparte de ser jefe de gabinete, estaba ahí con un rol un poquito ya más diluido como vocero. Daba algunos anuncios, pero cada vez que hacía un anuncio, últimamente, y especialmente ese anuncio, iba por redes sociales, por ahí le pegaban por todos lados, ¿no? Por ese motivo el gobierno decidió designar como vocero presidencial a Adrián Ravier. El presidente justamente nombró a este legislador libertario, Adrián Ravier, como vocero presidencial desde el día viernes. Igualmente, se ha conocido que hace algunos años el presidente no lo trató muy bien a quien ahora es su vocero. Incluso lo había tratado años pasados de lo siguiente: chanta, burro e imbécil. Así le decía el presidente a quien ahora es su vocero presidencial. Esto fue allá por 2018, un debate, y bueno, ahí Milei lo castigó duramente, un debate por televisión. Bueno, más allá de esta anécdota y de este trato que le propinó Milei a su ahora vocero, igualmente ahora ya con este cargo nuevo, Javier le agradeció a Milei haberlo designado, digamos, como vocero presidencial, y utilizó sus redes sociales para expresar su gratitud hacia el presidente de la nación. Bueno, aseguró además, en cuanto a la gestión de Javier, él aseguró que buscará aportar un granito de arena para comunicar los logros del gobierno. Que recordemos, logros que tiene el gobierno, ha tenido algunas medidas últimamente, tarjeta SUBE, una también para gente de la salud, para profesionales de la salud, las comunicó Adorni, pero pasaron prácticamente desapercibidas, a un segundo plano. Ahora, sería iluso pensar que el vocero, si aparece y da conferencias de prensa, no le pregunten sobre la situación de Adorni. Bueno, volviendo con el presidente, hay que destacar que estaba contento ayer, ahora emprende un viaje para buscar inversiones a España, porque, bueno, un par suyo fue electo presidente en Colombia. Hay que destacar que la consagración de Abelardo de la Espriella como flamante presidente electo de Colombia generó repercusiones inmediatas en la Argentina. Este hombre, recordemos, es una especie como de libertario, pero de Colombia. Javier Milei envió una eufórica felicitación mediante sus canales oficiales, celebrando el giro de ese país hacia la derecha. Con estilo, bueno, como siempre, ¿no?, el que tiene Milei, confrontativo y directo que lo caracteriza, el presidente utilizó redes sociales, especialmente la que usa mucho es X, para trazar un paralelismo entre ambos, entre él y entre el colombiano, ¿no? Dice, ponía, ¿no?, en ese posteo, el león y el tigre rugen en Latinoamérica. Decía, saludando el triunfo del abogado penalista sobre el izquierdista Iván Cepeda Castro. Es el electo presidente, bueno, abogado, pero aparte un hombre que ha hecho una interesante fortuna con su bufete. Dice que es uno de los más importantes de Colombia. Bueno, seguimos con más información, más temas que seguiremos en esta mañana, como verás, cargado de noticias. Cuando no aparecen bolsos volando por encima de rejas destinados a un convento, ahora aparecen bolsas con dólares en un placar de Jessica Sirio. Bueno, una investigación periodística ha revelado material audiovisual clave para que vuelva a poner en escenario a la conductora Jessica Sirio y a su ex marido, quien fuera jefe de gabinete de la provincia de Buenos Aires, Martín Insaurralde. Son 7 videos, bueno, presuntamente filmados por la propia Sirio allá por 2023. En ese momento estaba casada justamente con Martín Insaurralde. Y ahí se observa en bolsos y en un placar, bueno, una importante cantidad de fajos de billetes de dólares. Las imágenes difundidas inicialmente por el diario La Nación en su sitio digital habían sido registradas en la planta alta de la residencia que el matrimonio compartía en un barrio privado. Ahí se aprecian, bueno, fajos de dólares envueltos en bolsas plásticas. Estaban también todos organizados detalladamente en cajones. Bueno, esto obviamente motivó una investigación y, por supuesto, este hallazgo se incorpora a la compleja trama judicial que comenzó en 2023, en octubre, después del llamado Yategate. Aquel escándalo que mostró Insaurralde en un lujoso viaje por Marbella junto a una modelo disparó una investigación federal por presunto enriquecimiento ilícito. Y ahora obviamente se le suma esto, ¿no?, este video, que después Jessica Sirio ha dicho que habló con la prensa, dice que todo es producto de una extorsión en su contra. Bueno, también como tema que seguiremos en esta mañana, 7:28 minutos, el tema Día del Padre, balance de las ventas por esta fecha de ayer, y las ventas han sido negativas. Según dijo la CAME, las ventas cayeron un 0,3% en comparación con igual fecha del año pasado. Las compras han sido muy justitas, dice la CAME, que además la gente compró o regaló cosas de un precio, digamos, buscó lo barato, buscó lo más accesible. Igualmente las ventas minoristas del Día del Padre, que si bien han caído ya por cuarto año consecutivo, caen menos. Bueno, por ejemplo, este año decíamos, cayeron 0,3%, el año pasado cayeron 1,7%, y en 2024 habían caído el 10%, con lo cual se ve ahí una especie como de desaceleración de la caída. Igualmente, los empresarios, los comerciantes, no están optimistas de cara a lo que resta del año. Además, también se conoció, así como caen las ventas del pequeño comercio, del comercio minorista, también han caído las ventas de, por ejemplo, supermercados, autoservicios, mayoristas y también los centros de compras, cuyas ventas vienen rezagadas, esto según datos del INDEC. Y además también un tema que el gobierno mira con preocupación, aunque por ahora no toma ninguna medida, tiene que ver con la mora de las familias, que ha vuelto a subir y alcanzó su nivel más alto en los últimos 20 años. Esta mora se da no solamente con los bancos, sino también que se da con lo que son las fintech. Ahí también, y es más elevado todavía. Bueno, otros temas también, que después vamos a ampliar, y tiene que ver con algo que es una, digamos, un estudio que ha hecho la capital de Mendoza, la ciudad, que presentó un inédito estudio sobre ciberdelito, y da cuenta que uno de cada dos vecinos de la capital de Mendoza fue víctima de ciberdelitos o ciberestafas durante el último año. Esto lo hizo junto con la Universidad Champagnat. Y bueno, una investigación interesante que da cuenta de cómo esto afecta el ciberdelito a los mendocinos, a la gente de capital. Da cuenta que, por ejemplo, 80% conoce además también a un familiar o amigo que ha tenido un ataque virtual. Y además también un dato no menor, dice que 65% siente temor al realizar compras o también operaciones económicas mediante internet. Y también otro tema que se desprende, después ampliamos, que uno de cada tres víctimas no sabía dónde o cómo radicar la denuncia. Exactamente la hora 7:32, repasamos cómo está la mañana, temperatura en capital. A esta hora, 1,7°, humedad de 75%, cielo ligeramente nublado. Pronóstico para este lunes, 22 de junio, parcialmente nublado, máxima de 10 grados. Hacemos una pequeña pausa y después el desarrollo de estos temas aquí en el servicio de noticias de Red 101.
1: 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Esta es la hora Red. 7:33. 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

Exactamente la hora 7:34. Vamos a repasar cómo está la jornada. Temperatura descendió. Pasamos ahora de 1,7 a 1 grado con 2 décimas. Humedad de 75%, cielo ligeramente nublado. Pronóstico para este lunes 22 de junio indica parcialmente nublado, máxima de solamente 10 grados. Así estará la semana, con temperaturas mínimas. Incluso para mañana tenemos una mínima de 1 grado bajo cero. Y como decíamos recién, para los alumnos, bueno, sepan que estamos ya con las últimas 2 semanas de clases y después, ya el día lunes 6, vacaciones de invierno por 14 días para los estudiantes de Mendoza. Así que aprovechar para ajustar conocimientos y tener unas vacaciones de invierno tranquilas. Y además hoy tenemos el partido, que seguramente los que van en el turno tarde lo verán en la escuela, a las 14, Argentina-Austria. Bueno, ahora sí, vamos con los temas que recién anticipamos. Arrancamos ahora con el tema Adorni, pero visto desde el punto de vista más allá de lo judicial, lo que se investiga, desde el punto de vista de cómo este caso está complicando al gobierno en lo que tiene que ver con iniciativas parlamentarias, porque ha sido tal el volumen de este caso y la importancia que tiene, que incluso se paraliza prácticamente el plan del gobierno de avanzar con proyectos en el Parlamento, en diputados o en senadores. Un ejemplo tiene que ver, vamos al tema, un tema que salpica a Mendoza, el tema Zona Fría, que fíjese usted que salió rápidamente aprobado en la Cámara de Diputados, pero por ahora quedó ahí en stand-by en la Cámara de Senadores. Eso por un lado, que hay otros proyectos también, ¿no? El gobierno ha intentado un poco correrlo de escena a Adorni, incluso ahora tiene otro vocero presidencial, pero como decíamos recién, es difícil pensar que ese vocero evite las preguntas que le haga la prensa cada vez que haga conferencia de prensa o anuncie algún tipo de medida, ¿no? Bueno, y en medio de este hecho que golpea al gobierno por el jefe de gabinete, que sigue y que fue ratificado el fin de semana por el presidente durante el acto por el Día de la Bandera, lo llevó justamente a Rosario, tanto la Cámara de Senadores como la de Diputados tienen previstas sesiones durante estos días, para los días martes, miércoles y jueves. Sin embargo, pese al cronograma que, según dicen, va a ser cargado, ninguna de estas convocatorias tiene garantizada su realización. Hay negociaciones para que básicamente no lo interpelen, que sí, que no, que la moción de censura. Lo que estaría confirmado es, la fecha en la cual él tiene que presentar ante la Cámara de Senadores su informe de gestión. Ya lo hizo en Diputados, donde por supuesto hubo también algo de show de parte de legisladores. Se focalizaron en preguntarle de su patrimonio, el jefe de gabinete ahí en Diputados, blindado por el gobierno, escapó a las preguntas, es más, hasta hubo foto. Inicialmente cuando arranca, ¿se acuerda usted de la sesión ahí en Diputados de Adorni? Estuvo el presidente, estuvieron todos, ¿no? Del gabinete, la mesa política, o parte de la mesa política, y después de la fotito quedó solo Adorni respondiendo preguntas. Bueno, ahora eso mismo va a pasar en Diputados, sería el día 2 de julio. Igualmente, como decíamos también, las tensiones entre oficialismo y oposición están ya en un nivel tal que la figura de Adorni se transformó en el principal factor de conflicto y en una amenaza concreta para que avancen proyectos que impulsa el gobierno. Bueno, por ejemplo, la muestra más clara de este escenario se vio la semana pasada cuando el Senado tuvo que suspender una sesión ya con agenda definida. Temas que el gobierno no puede todavía ahora, tratar, por ejemplo, figuran pliegos judiciales, pliegos diplomáticos, acuerdos internacionales y un proyecto sobre inviolabilidad de la propiedad privada que impulsa Federico Sturzenegger. Lo impulsa con, hasta ahora sin éxito. Esta última iniciativa implica una de las apuestas legislativas más importantes del gobierno. Sin embargo, pese a haber sido defendida personalmente por Sturzenegger en comisiones hace más de 2 meses, continúa sin juntar los apoyos pertinentes

postura, ¿no?, se encuentra decidida a impulsar una interpelación contra Adorni y eventualmente una moción de censura, una combinación que preocupa obviamente a La Libertad Avanza. Moción de censura para sacarlo. En las últimas horas también se sumó otra embestida más del PRO, que insiste con que Adorni no tiene que estar más en el gobierno. Recordemos que hasta el propio expresidente lo expresó públicamente, también el PRO emitió un comunicado, también la UCR emitió un comunicado, y bueno, en este aspecto el gobierno se está quedando incluso sin aliados, se está quedando solo. El tema es que, insistimos, los proyectos que impulsa, que son de importancia, el tema de la propiedad privada, por ejemplo, o el tema zona fría, están ahí congelados. Decíamos, ¿no?, el presidente ya tiene en este marco flamante vocero presidencial. Algunos anuncios los hacía Adorni, pero pasaban desapercibidos. Y cada vez que Adorni publicaba algo en redes sociales, es su red favorita, especialmente X, bueno, ahí le pegaban con todo, ¿no? Muchas críticas de los seguidores. Y cuando un medio, por ejemplo, también publicaba un anuncio que hacía Adorni, por ejemplo, el tema de la SUBE, o el tema, un beneficio también para la gente de la salud, para profesionales, también cuando el medio publicaba eso en Facebook, bueno, las opiniones eran lapidarias sobre el jefe de gabinete. Ahora tiene vocero Adrián Rabier, es un economista, es nuevo vocero presidencial, sigue, digamos, mientras tanto Adorni como jefe de gabinete. Igualmente, reiteramos esto porque Milei hace algunos años había cuestionado, ¿no?, a esta persona que ahora llega como jefe de gabinete, allá por 2018, lo había descalificado durante un debate. Había dicho que era un chanta, un burro y un imbécil total. Pese a su crítica, bueno, ahora lo tiene como vocero presidencial. Es más, le dijo en aquel momento, en un debate de televisión, que Javier carece de velocidad mental para ser parte de un debate. Bueno, pasaron los años, evidentemente se abuenaron y hoy está como vocero. El viernes, ¿no?, que se conoció la novedad, Javier le agradeció a Milei después de haber sido designado como vocero y lo posteó también en redes sociales. Mi agradecimiento al presidente por la confianza para otorgarme esta nueva función, dijo el funcionario, que confirmó que estará asumiendo su cargo formalmente durante la presente semana. A ver, ¿qué es lo que va a hacer Javier? Bueno, va a intentar, él dice que va a aportar un granito de arena para comunicar los logros del gobierno y dar respuestas a las dudas que puedan surgir en este proceso de transformación hacia una nueva Argentina, dijo. Bueno, dejamos de lado por ahora el tema Javier, el tema Adorni, para pasar al presidente, porque ayer tuvo una buena noticia, no interna, sino que vino de Colombia, porque ahí fue electo un hombre que sería, reiteramos, ¿no?, lo decíamos más tempranito, una especie como de el Milei colombiano, un libertario que fue ganador de la segunda vuelta en los comicios de ese país. Estamos hablando de Abelardo de la Espriella, que es el nuevo presidente electo de Colombia, y esto generó obviamente repercusiones en la política argentina. Uno de los primeros líderes globales en manifestarse fue justamente el presidente argentino, que mandó una eufórica felicitación mediante sus canales oficiales. Bueno, mediante la red social X, el presidente posteó lo siguiente. Puso, no escribió, el león y el tigre rugen en Latinoamérica. Encabezó Milei en su publicación saludando al triunfo del abogado penalista sobre el izquierdista Iván Cepeda Castro. Según lo que se conoce del ganador, es un hombre, bueno, abogado y además también millonario, y además también encabeza un buffet muy exitoso en Colombia. Además también Milei destacó el significado que a su criterio representa la derrota del oficialismo progresista en Colombia, vinculando la plataforma de gobierno del presidente electo con los principales, digamos, principios que él tiene acá en la Argentina. Bueno, por ejemplo, le posteaba Milei a este hombre, al ganador, le decía, felicito enormemente a Ávila Spriella, así lo arroba, ¿no?, por su histórica victoria en Colombia. Hoy la mayoría de los colombianos eligieron el camino de la libertad económica, la prosperidad, la seguridad implacable, y también decirle basta al crimen organizado transnacional y al narcotráfico, fue lo que...

0: advirtió el presidente. Además también, bueno, sobre el final pone, la libertad avanza en toda América Latina y ya no hay vuelta atrás. Por supuesto, siempre cierra con lo mismo, viva la libertad, carajo. Bueno, con respecto al presidente, hoy emprende además un viaje por España, ahí va a estar buscando inversiones, con lo cual, hasta ahora vamos a ver quién le acompaña en esa gira que va a hacer por ese país, y bueno, queda a cargo de la presidencia Victoria Villarruel, en este contexto de viaje. Exactamente las 7 de la mañana con 46 minutos, hacemos una pequeña pausa y después seguimos con más noticias aquí en Radio 101. Para comunicarse con nosotros, les recordamos el número de WhatsApp 2617-555-101.
1: 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Esta es la hora red. 7:47 minutos. 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

0: Bueno, faltan 12 minutos para la hora 8 de la mañana en la República Argentina. Mañana fresquita, tenemos solamente o fría, 1 grado con 2 décimas, humedad en este momento de 76%, cielo ligeramente nublado. Pronóstico para este lunes, ya estamos en invierno, 22 de junio, parcialmente nublado, máxima de 10 grados. Le damos la bienvenida ahora a nuestro columnista analista, José Luis Pepe Toso.
1: ¿Qué tal? Gracias por la bienvenida. Acá estamos. Muy bien. Buen día. ¿Qué tal, Carlitos?
0: Muy bien, Pepe. Bueno. Interesante su columna ayer en los Andes,
1: ¿eh? Bueno, muchas gracias.
0: Hay un parrafito. Bueno, igualmente hemos tratado en la mañana el tema. Por ahí abundamos o sobreabundamos en el tema Adorni, pero ahí decías en un parrafito que estaba separado, punto aparte, con negrita, creo. Decía que como que hay que ver si esto, digamos, de tener un vocero nuevo no implica empezar a pensar algo así en digamos, en la salida gradual de Adorni.
1: Sí, sí. Es lo que muchos suponen, porque evidentemente el tema de la vocería ya significa un recorte de del poder de Adorni. Adorni había retenido esa área. Y si él no quería, no había conferencias de prensa. Nadie asumió ese rol, ni en nombre de él. Así que,
0: o sea, implica, vos pensás que puede significar ya que Adorni lo empiecen a sacar de a poquito de la función pública.
1: Y por lo menos es responder a las demandas internas de algún tipo de movida para demostrar que el gobierno está al tanto del problema. Por supuesto que lo está, pero bueno, para afuera no. Entonces ponen a un vocero que claramente es un hombre muy identificado con las políticas de Milei, ¿no? Así debe ser, más allá de, como vos bien señalabas más temprano, las críticas que en su momento, cuando todavía Milei no era presidente, mereció este dirigente pampeano por parte del presidente. Pero bueno, como también vos decías, el presidente acostumbra a denostar y después a bendecir.
0: Bueno, Adrián Ravier, su vocero, en 2018 lo había fusilado, claro, en un debate televisivo. Le dijo chanta, burro, imbécil total y claro, que no tenía velocidad mental, carece de velocidad mental.
1: Claro, bueno, 2018 es muy lejano, claro, es previo al triunfo de Alberto Fernández, estaba en sus comienzos, Milei era panelista. Pero queda claro que va a intentar con este hombre tener sobre el tapete lo que desde economía le están reclamando también al gobierno de alguna forma, que trasciendan un poco más los logros macroeconómicos que han quedado opacados en los últimos tiempos por la situación de Adorni. Y Adorni, bueno, si no es finalmente una retirada completa, es un repliegue, digamos, desde el punto de vista estratégico, para desahogar una parte del área que está a cargo de Adorni. O sea, evidentemente ya la vocería presidencial probablemente ya no dependa más en el organigrama, o aunque dependa en el organigrama, este hombre le va a dar seguramente otra impronta. Y bien, mientras tanto sigue la protección de Adorni. Yo no puedo asegurar, por eso la pregunta es, ¿puede ser un repliegue? ¿Puede ser el comienzo de un desplazamiento? Pero bueno, hemos sabido en estas últimas horas, vos creo que lo has comentado, Adorni tiene prevista una reunión con los senadores de La Libertad Avanza para que lo ayuden.
0: Exactamente.
1: Yo no sé si será la última intentona de Adorni, si es que realmente Adorni se ha quedado solo y pide él que lo ayuden, que hay muchas dudas de que vayan todos.
0: Ese es lo que ha trascendido.
1: Claro, o es parte de la estrategia del gobierno para que políticamente de alguna forma Adorni ejerza su autodefensa, ¿no?
0: Corremos un poquito el tema Adorni para pasar a la economía. Sí. En este caso, más temprano comentábamos, Pepe, algunos numeritos que no son muy optimistas. Ventas minoristas, por ejemplo, del Día del Padre, han caído. El fin de semana se conoció el informe del CAME, cayeron 0,3%. Igualmente han caído menos que el año pasado, o sea, es como que se desacelera la caída de las ventas. En 2024 habían caído las ventas minoristas para el Día del Padre un 10%, un desplome importante. Al año siguiente, o sea, el año pasado, cayeron 1,7% y ahora 0,3%. Por eso digo desaceleración de caída, igualmente caída al fin.
1: Sí, sí, sí, sí.
0: Tema, eso por un lado, ventas minoristas. El tema, por ejemplo, también, lo que no está con buenos números, es venta de supermercados y de shoppings. También ha caído. También han caído, el tema morosidad, también ha subido. O sea, hay datos, hay indicadores que todavía son, digamos, negativos, ¿no? Igualmente, con respecto a morosidad, que es lo que dice el oficialismo, que la morosidad igualmente llegó a un piso, como que no caería más. Son datos, ¿no?, de, bueno, del empleo también. Hay un informe que se ha conocido el fin de semana que da cuenta que durante la actual gestión se han perdido también, bueno, cientos de miles de puestos de trabajo. Uh-huh. O sea, digámoslo, la economía micro, por llamarla así o mal llamarla así, tiene numeritos en rojo. Y anoche estuvo entrevistado en TN Carlos Melconian. Uh-huh. Él tiene siempre una visión crítica últimamente del gobierno. A ver, ¿qué es lo que destaca Melconian del gobierno o del Milei? Como que es el hombre que venía a patear el hormiguero.
1: Y lo pateó.
0: Y lo pateó. Ajá. ¿Te parece que escuchemos ahí unos tres minutitos?
1: Dale.
0: De Melconian analizando el gobierno.
2: Acá, mirado como un proceso histórico, acá estamos en un conflicto donde este presidente y este momento histórico sirvió para patear el hormiguero. Porque estuvo en el lugar que había que estar, en el momento justo, con tres palabras mágicas donde ninguna de las tres las cumplió, entre ellas la última casta. Entonces, ese ejercicio depende cada uno como lo haya querido interpretar. Desilusionante está entre nosotros. Entonces, la pregunta que hay acá es si en este momento histórico esto fue para ahora y para patear el hormiguero, y debe ser sin modificación occidental, no ideológica, occidental, no debe ser complementado con montones de cosas donde por formación, porque no le sale, porque no le interesa, porque no lo quiere, porque no puede, porque no tiene la gente, este gobierno no lo va a hacer. Entonces, las cosas no son a cara o cruz. No sos optimista o sos pesimista. No sos estamos bien o estamos mal. No sos va a ganar o va a perder. Esto fluye. Ahora, después viene la pregunta sociológica de la fatiga social, la capacidad de aguante y todo este tipo de cosas. Entonces yo veo un trayecto, yo veo un trayecto, una trayectoria donde si no se recompone la confianza es que el que le vaya bien gaste. La confianza es que el riesgo ayude a bajar a la inflación. La confianza es que vos vayas viendo que viene del gobierno lo que te esperabas de él. Y mano de obra, porque lo voy a decir con todo el respeto, porque ni lo conozco, pero es como si en un partido de fútbol de 11 jugadores vos tenés que hacer una sustitución, mirás al banco y no tenés ni en cantidad, no en calidad. Y además generaste un modelo donde no sé cuántos quieren ir, porque hay que ir a fumarse y a bancarse una metodología de gobierno. ¿Qué es esta? Entonces, en algún momento tenés que tener hombres del presidente, tenés que tener capacidad de diálogo, tenés que tener con honestidad cómo miembros del gobierno, de los ministerios y de los equipos reciben al sector privado, donde no todo es lobby, no todo es operar. Si vos estás en la función pública y no recibís al sector privado con su problema, Es imposible. Y eso no significa ni corromperte ni entregarte. Entonces, es una metodología rara. Vos me decís, ¿había otra? No lo sé. Por eso pateó el hormiguero.
0: Bueno, ahí estaba Melconian con su estilo.
1: Sí, es un estilo cercano. El mérito que siempre tiene Melconian es de traducir la economía al lenguaje más cercano a la gente, ¿no?
0: Claro. Y no hace falta calificativos o descalificativos. No, o sea, con esa tranquilidad emite su crítica, que bueno, le pega por todos lados. Y hay una partecita al final interesante, que es esto de las reuniones, ¿no? Que no hay con el ámbito privado.
1: Claro.
0: Otros gobiernos han tenido, había mesas de diálogo, la UIA, la CAME, por ejemplo, era frecuente, distintas cámaras, grupos empresarios con el gobierno, el presidente o quien designara. Se escuchaban, por lo menos dialogaban. Y en muchos casos se lograban cosas positivas. Claro. Más, por ejemplo, menos presión fiscal, quizás en algunos menos, o promesas de menos presión fiscal, después, bueno. Pero por lo menos crédito claro, blando para que la gente compre. Claro. Eso también lo marcaba Melconian. El tema de que si no hay confianza, no. ¿Vos gastás? ¿La gente se endeuda si no tiene confianza?
1: No. O sea, el responsable, el empresario, el sector, el que se va a endeudar, sea empresario o no, y obra con responsabilidad, lo piensa dos veces, como se dice habitualmente, ¿no? Y el tema de la morosidad en aumento que vos señalabas antes de que escucháramos a Melconian, es un problema que atiende a los sectores medios, desde los sectores medios. Incluso eso que dijo Melconian es muy interesante y es cierto. Un poco la idea es que el que pueda va a consumir y el que no pueda, o sea, tiene que rebuscársela como pueda, valga el juego de palabras, ¿no?
0: Y mirá lo que dice ahora, por ejemplo, el iProfesional, el portal, ¿no? Porque habla de, digamos, una presión alcista sobre el tipo de cambio. Presión alcista. Y cita, por ejemplo, es una consultora, Conviews, dice que la presión cambiaria se mantendrá. ¿Y por qué motivo se mantendrá? Por tres factores. Dice, menos dólares del agro. Eso por un lado. Menos dólares del petróleo. Y además tasas de interés más altas.
1: Claro.
0: Obviamente después da un detalle de estos aspectos que hemos mencionado, pero la consultora estima que estos factores le van a sumar presión al peso y revertirán el viento de cola que hubo en los últimos meses. De cara a las próximas semanas, sostiene que será clave monitorear cómo seguirán las compras diarias del Banco Central y si hay algún movimiento en la tasa de interés. Uh-huh. Por ese motivo, justamente la nota ahora de iProfesional, que se puede leer, se titula los tres factores que anticipan una suba del dólar a mayor ritmo para las próximas semanas.
1: O sea que según la mirada de este medio, hay que esperar una suba.
0: Sí. Actualmente está por encima de los 1.400.
1: Sí.
0: Estaba en eso. El tipo de cambio oficial, por ejemplo, avanzó hasta ubicarse en 1.461 en el segmento mayorista, el valor más alto desde comienzos de año.
1: Claro. Sí, a veces el oficial está más alto que el informal.
0: Exactamente. Y en lo que va de junio, el incremento llega a 4%. Uh-huh. Sí, con lo cual está superando incluso, a ver, entre comillas, como inversión a los magros intereses que te da un plazo fijo. Uh-huh. A pesar del avance, aún opera 22% por debajo del techo de la banda de flotación. Uh-huh. A comienzo de año estaba en 1.455, ahora 1.461.
1: Claro.
0: Bueno, exactamente las 8:02, vamos a 3 minutos ya, vamos a recordar cómo está la mañana, temperatura 1 grado con 2 décimas, humedad 75%, pronóstico para este lunes, parcialmente nublado, máxima de 10. Hacemos una pausa y enseguida su columna.
1: Bueno, cómo no, muchas gracias.

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0: 8:05. 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
10: Bueno, las elecciones que se van desarrollando en los distintos países de nuestra región están dando resultados sorprendentes, como fundamentalmente por el giro a la derecha que ya han dado varios países, como el caso de Chile, Bolivia, se van sumando a otros gobiernos de derecha que, como el de Milei, tienden a producir en este caso puntual, en esta época, cambios profundos en las políticas económicas. O sea, las derechas que van ganando terreno en los distintos países de Sudamérica no llegan para un recambio, una alternancia normal entre centros derechas y centro izquierdas, como pasa generalmente en Europa. Son cambios drásticos. Bueno, lo de Colombia es muy importante. Ayer se hizo el balotaje y ganó el candidato Abelardo de la Espriella. No es un político, es un líbero, un outsider de la política, como se dice habitualmente, un hombre muy parecido en su estilo a Javier Milei, por eso Milei festejó el triunfo. De la Espriella es un hombre que está muy identificado con las políticas de Trump y de Milei, explícitamente así lo ha dicho. Y le ganó, recordemos que en la primera vuelta, como libertario colombiano, como hombre de extrema derecha colombiana, le ganó a la izquierda que representaba al presidente Petro, y le ganó también a la derecha tradicional de Colombia, que se vio algo disminuida. Y pasó a segunda vuelta, en donde definió con el candidato que representaba al presidente Gustavo Petro, el izquierdista Cepeda, ¿no? el candidato que perdió ayer. Más allá del detalle de que fue una elección muy reñida, muy reñida, muy pareja, ganó por apenas 250.000 votos. Y ahora viene el recuento definitivo, pero ya está definida la elección, incluso hay una virtual admisión por parte del presidente Petro y por Iván Cepeda, su candidato frustrado a sucederlo. Bueno, ¿qué esperamos para Colombia? Para Colombia se espera un cambio drástico de política después de años, de estos 4 años de identificación izquierdista, si se quiere, algo chavista por parte del gobierno de Petro, aunque sin perder la institucionalidad que sí había perdido durante décadas Venezuela en manos del chavismo, con el propio Chávez y después con Nicolás Maduro. Pero de todas formas, una política de izquierda que de alguna forma también había quedado enquistada entre democracias que ya venían ejerciendo un cambio de orientación política fuerte en la región. ¿A qué se va a enfrentar este hombre? Bueno, de la Espriella es abogado, es empresario exitoso, no tiene prácticamente partido político, ha formado este espacio, como en su momento lo formó Milei a la Libertad Avanza, ha formado este espacio que, por supuesto, tendrá que consolidarse con el tiempo. Esa es su primera misión. Por más que no seas político, tenés que armar una estructura política, como lo hizo Milei en la Argentina, o como lo está haciendo paulatinamente. Probablemente lo tenga que hacer cuando tenga una elección parlamentaria intermedia, así como Milei también lo hizo el año pasado con una exitosa elección parlamentaria intermedia. Afronta o va a afrontar un congreso, un parlamento colombiano casi adverso, como también le pasó a Milei. O sea, el parlamento, incluso con el resultado de ayer, seguramente la izquierda ha retenido bancas en el parlamento colombiano, y por lo tanto es indudable que el ritmo de gobierno del nuevo presidente, que asumirá en agosto, será bastante pesado al comienzo. Pero bueno, el dato es cómo la región está girando políticamente hacia la derecha, y hacia una derecha más dura, más drástica, más disruptiva. Lo hemos visto, como decíamos, acá en nuestro país, lo está llevando a cabo CAST, o está intentando CAST en Chile. Lo está intentando con muchas dificultades el presidente de Bolivia, que tiene manifestaciones en su contra muy fuertes. Paraguay lo viene llevando bastante bien. Ecuador lo mismo. Bueno, ahora se suma Colombia. ¿Qué va a quedar como punto referencial de la centroizquierda o de la izquierda, como se la quiera llamar? Nada menos que Brasil. Brasil va a tener elecciones presidenciales en noviembre y allí probablemente, de acuerdo a lo que él mismo ha dicho, Luis Ignacio Lula da Silva va a intentar la reelección contra algún representante del bolsonarismo que ejerce la fuerza de derecha más nítida en estos tiempos en el vecino país. No va a ser menor lo de Lula, porque Lula, si bien ha perdido imagen, de acuerdo a algunas encuestas que trascienden, sigue manteniendo posibilidades políticas de cara a las próximas elecciones. Por lo tanto, se viene la última gran pulseada regional en cuanto a la puja ideológica, que es la elección de Brasil. ¿Por qué este fenómeno? Bueno, indudablemente este fenómeno de nuevos presidentes de derecha, que ya son mayoría acá en la región, esto está demostrando que no las ideas de izquierda solamente, sino las metodologías de izquierda que en muchos casos instaló el chavismo a lo largo de los años, desde la dominante posición que tuvo en Venezuela, incluso con alguna asistencia financiera a gobiernos de izquierda que hubo en los países de la región, eso evidentemente ya está en retirada. Eso se va terminando, o por lo menos está confrontando con una idea mayoritaria de la ciudadanía de los países sudamericanos que buscan un cambio, no tanto en lo económico, o no solo en lo económico, sino también en el estilo de vida, y cuando hablamos de estilo de vida, hablamos del estilo de conducción del Estado. Una mentalidad tal vez mucho más abierta, mucho más liberal, mucho más acomodaticia a los beneficios que puede dar la época en cuanto a tecnología, a apertura en general. Es no solamente una cuestión política, evidentemente es una tendencia de pensamiento de la ciudadanía de los países sudamericanos que está queriendo un cambio, y esto se está expresando intensamente, como ocurrió ayer en Colombia.
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0: 8:19 minutos. 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

0: Exactamente la hora 8:22. Vamos a repasar cómo sigue el día. Temperatura 1 grado con 2 décimas, humedad de 75%. Lentamente amanece, ¿no? Usted que tiene la visión hacia el este.
1: Sí, señor. Hermoso amanecer.
0: Muy bonito.
1: Hermoso amanecer. Muy lindo.
0: Bueno, pronóstico para este lunes, 22 de junio, tenemos parcialmente nublado, máxima de 10 grados. Saludos para la audiencia que se ha comunicado y tenemos el saludo de Hernán. Dice, hola chicos, buen día, buen comienzo de semana y muy buen programa, dice.
1: Muchas gracias.
0: También nos escuchan en Estados Unidos.
1: Ah, muy bien.
0: Ahí tenemos un amigo profesional, el doctor Gonzalo Rubíes, que dice que nos escucha en este momento. Así que bueno, un abrazo para él que está haciendo carrera ya con la medicina en Norteamérica.
1: Bueno, muchas gracias por el saludo.
0: Estoy escuchando al internacional Oppenheimer. Ah. Hay un apodo que me manda también, pero no lo voy a leer.
1: No.
0: No vamos, es un apoyo avícola, pero igualmente no.
1: Ah, bueno.
0: No. Ahí lo dejamos ahí, sí, decía sí. Bernardo.
1: No entremos en zona de riesgo.
0: Bueno, hablando justamente de Bernardo, Pepe, falleció el fin de semana Roberto García, buen periodista.
1: Muy buen periodista, realmente sorprendente, 81 años, parece que tenía una enfermedad, yo lo desconocía, pero un hombre de mucha capacidad. Un gran periodista, muchos años de trayectoria.
0: Estaba en la tele con el hijo.
1: Sí, él tenía vamos a ver cómo sigue, La Mirada se llama, era un programa semanal todos los domingos, de análisis político, conjeturas políticas con el hijo, con Javier García, y alguna entrevista. Bueno, un programa interesante, más que nada, además porque llevaba muchos años al aire ahí en Canal 26. Creo que antes también estuvo en otra señal, pero La Mirada era un sello de él. Y se pierde un hombre que estaba incluso muy activo y muy lúcido, uh-huh, a pesar de su edad, pero con una trayectoria impecable, porque además fue director de distintos medios periodísticos de mucha trascendencia, entre ellos Ámbito Financiero.
0: Claro, es más, Charlas de Quincho. Recuerda el ámbito, lo armó él. Era esa excelente nota que estaba en la tapa.
1: Sí, que fue, marcó tendencia.
0: Porque y además fue imitada.
1: Y es actualmente imitada todavía por, claro, algunos medios.
0: Por lo menos reconocer que ese nombre pertenece.
1: Sí, hay medios que ponen otro título, pero el estilo de las charlas de Quincho, que yo me acuerdo, esto es de los años 80, yo me acuerdo, claro, de mis coberturas periodísticas en los Andes, uno frecuentaba los despachos de funcionarios o la legislatura y todo el mundo estaba pendiente de las charlas de Quincho que aparecían
0: en la tapa del ámbito.
1: En la tapa del ámbito.
0: Exactamente, bueno, justamente el ámbito recuerda hoy a Roberto García y especialmente al fundador, ¿no?, de ámbito, que fue Julio Ramos, con quien, fue de mano derecha Roberto García, sí. De Julio Ramos, también fallecido. Bueno, en esa sección se convirtió en un género propio, dice el ámbito, dentro del periodismo argentino. Por sus páginas desfilaron presidentes, empresarios, sindicalistas, jueces, diplomáticos, artistas y deportistas. A veces había información reservada, otras veces simplemente una fotografía de la época. Sí, pero sí. Esa columna, esa nota que hacía era, tenías que leerla.
1: Sí.
0: Tenías que leerla porque había muy buena data de aparte que él... no es que teorizaba, se reunía con esa gente, con el poder, ¿no?
1: Sí. Yo recomiendo a quienes tengan interés en el tema y puedan entrar en alguna página de archivo de estos medios, leer esto, incluso leer los artículos. Roberto García tenía su programa de televisión y estaba colaborando semanalmente con Perfil. Perfil impreso y Perfil digital con alguna columna política, pero ese estilo de hacer periodismo era muy propio de él y es un estilo periodístico que lamentablemente se va quedando, claro, relegado.
0: Bueno, hoy en el ámbito, si la gente sigue lo que vos decís, Pepe, este consejo, hay un homenaje que dice justamente, se titula la nota, ahí están las notas de Roberto García, algunas de años pasados, Dice Charlas de Quincho, edición homenaje, cuatro historias de otros tiempos. Y publica justamente algunas columnas que hizo, algunas notas que hizo ayer, a ver, mayo de 2001. Manzano, Catena y los DNI. Claro. Es el título de esa nota de mayo de 2001. Después, julio 2002.
1: Menem, Boloco y los extraterrestres.
0: Ajá. Publicado originalmente en Charlas de Quincho de ese año 2002. Sí, sí, sí. Después aparece otra, bueno, creo que Carlos Saúl fue uno de los más, sí, que tuvo más espacio ahí.
1: Fíjate, ahí baja un poquito, a ver, a Menem, un textual, ¿no? A Menem no hubo forma, a pesar de lo familiar, de hacerlo hablar de su posible encuentro con Duhalde. Prefería hacer chistes, cantar y bailar.
0: Claro, entonó a mi manera y Cafetín de Buenos Aires. Como no alcanzó, salió a bailar con New York, New York, de Frank Sinatra mediante.
1: Bueno, ese era el estilo de esas charlas de Quincho, que era, a ver, la página, la sección de Chimento Político, que se devoraban los políticos y se devoraba la gente que seguía el ámbito, que siempre fue un diario de orientación económica, financiera y política, ¿no?
0: Exactamente. Y además tenía otra columna muy buena, que era la de Gordon Gekko, el protagonista de Wall Street, ¿no? Que daba consejos. Sí. Bueno, ese personaje que se hizo en la famosa película, ¿no? Con Michael Douglas, que hacía de Gordon.
1: Mira, yo sé, noviembre de 2005, el cumpleaños argentino de Laura Bush.
0: 2005. Ajá. Bien, bueno, ahí habla del cumpleaños que se hizo y habla de...
1: Tal vez Laura Bush, esposa del presidente norteamericano, jamás imaginó que celebraría sus 59 años en el casco de una estancia en Chapadmalal.
0: Uh-huh. Bueno, da cuenta de la comida
1: menos,
0: también.
1: Por lo menos no lo soñó en sus tiempos del oeste, oeste con mayúscula, porque claro, los Bush son de Texas, ¿no?
0: Exactamente. Y además también, bueno, da cuenta del menú, chorizo, lechón, bife, varias ensaladas... No se mostró para nada módica con el flan con dulce de leche y alternó con champán con vino. Ahora, esto que él dice no es que es una hipótesis, no, evidentemente lo sabía.
1: Eran datos que él obtenía, ¿no?
0: Claro.
1: No,
0: bueno, nadie, y aparte, casi nadie desmentía.
1: No, porque para eso tenés que tener primero el contacto y después la certeza de que tu contacto no te falla.
0: Claro. Y nadie desmentía, ¿eh?
1: No.
0: Bueno, y en enero de 2008, Neustadt y el verano del poder también, da cuenta de Neustadt con su mujer Adriana, que venía de otro agasajo la noche anterior, y detalles, ¿no?, de empresarios también, en fin, Tata Joffre, fíjate, Mariano Grondona.
1: Claro, fíjate la talla de los... Dice, a ver, comenzalo. Dice, venía ya Neustadt con su mujer Adriana de otro agasajo la noche anterior, de otro agasajo. Sí. En el salón del hotel se derramaron empresarios como Samuel Lieberman, Manuel Corsín, Jorge Brito y Javier Tizado, economistas como Miguel Broda, Juan Bautista Joffre, Mariano Grondona, Marita Carballo, Rodolfo Pousá, Esteban Caselli, Tato Lanusse y Oscar Salvi completaban un elenco que se repite por años. O sea, bueno, que ahí tenía la certeza de que esto que se derramaban, yo lo interpreto como que se tiraban en un sillón a descansar estos personajes. Claro, y acá ya incorporó a Kirchner.
0: A Cristina, que asumió planeando una mejor relación con Estados Unidos y ahora está cada vez más cerca de la vieja izquierda, y otros se preguntan si Néstor Kirchner no sería candidato a senador en 2009. Bueno, datos que él tiraba en esa, esa sección, ¿no?, de charlas de Quincho, repito, imitada, y que no reconoce la autoría, quién lo hizo, ¿no? Charlas de Quincho la hizo Ámbito, la publicó Ámbito, y la hizo este señor periodista, ¿no?
1: Bueno, una lástima. Bueno, una trayectoria que merece ser reconocida, la de Roberto García.
0: Bueno, exactamente las 8:30 y este bloque fue, avisamos, improvisado.
1: Totalmente. Y merecido, porque la verdad es que es lindo que nuestros oyentes, que generalmente valoran nuestros análisis y y todo lo que nosotros hacemos en materia de reflexión, compartan con nosotros la trayectoria de un verdadero maestro del periodismo como fue García. Además, con un perfil bastante bajo.
0: Y qué lindo era el ámbito de papel. Lindo era el ámbito de papel.
1: Sí,
0: invento
1: sí.
0: de una creación de Julio Ramos.
1: Julio Ramos.
0: Que lo hizo, él contaba, de una forma muy sacrificada porque estaba estudiando y al mismo tiempo empezaba a hacer el ámbito, que su fuerte eran las páginas con los números de los de todo lo financiero. Rendimiento de plazo fijo, dólar, bueno, todo estaba ahí. Era un mapa de cómo tenías que moverte, lo que tenías que saber, cómo tenías que invertir. Era, en ese caso, un diario muy bueno y muy, muy recomendable para informarse en política y en economía.
1: Sí,
0: una
1: sí,
0: herramienta...
1: No, fundamentalmente económico, claro.
0: Exactamente. Y bueno, fallecido ya Julio Ramos, ya el diario entra en otro esquema, otros dueños.
1: Sí, sí. Ya no es el ámbito. El ámbito que de hoy ya no es lo que conocimos, tuvimos la suerte de conocer.
0: Sí, sí. Y esa, reitero, esa sección de Gordon Gekko, dando consejos de la economía, también de inversiones, ¿no? Sí, sí. Era muy buena.
1: Muy buena.
0: Muy buen diario y muy, muy buenos periodistas. Bueno, ahora sí, hacemos una pequeña pausa y después sí le prometo, para descomprimir un poquito de música.
1: Bueno, fantástico.

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0: 8:35. 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

0: Exactamente las 8 de la mañana con 37 minutos. Vamos a actualizar cómo está la mañana. Tenemos una temperatura a esta hora de 1 grado con 3 décimas. Pero también, Pepe, se le suma la sensación térmica, que es 1.6 bajo cero.
1: Negativo.
0: Así que, bueno, la temperatura es 1.3, la que se informa ahora, pero...
1: Y tendremos solcito, así que va a estar fría la mañana y después seguramente a partir del mediodía va a estar más agradable, pero igual la máxima de hoy no, creo que no pasa de... No, 10 grados están pronosticando.
0: 10 grados nada más. Parcialmente nublado va a seguir hoy y, bueno, algo, quizás algo de sol, pero para iluminar, por lo menos para...
1: Sí.
0: O entibiar un poquito la mañana recién a mediodía, si es que... no hay nubes. En la semana va a estar para mañana, por ejemplo, mínima 1, máxima 11. El miércoles otra vez bajo cero. 1 bajo cero de mínima. El miércoles máxima 12. El jueves 2, 13. El viernes 3, 15. Y el sábado igual. 4 de mínima, 16 de máxima.
1: Frío, frío.
0: Charlas de Quincho, imperdible, dice acá un oyente, Saúl, de Luján. Así que, bueno, gracias.
1: Muy bien, exacto, coincidimos, gracias.
0: Por este comentario, ¿no? Que nos hacen llegar vía teléfono al vía WhatsApp, 2617-555-101. Decía recién, antes de la pausa, un poquito de música, un clásico de la música internacional. Creo que más temprano la radio pasó un temita de él, un lento de aquellos, hombre trabajador, y ahora viene esta canción.

0: ¿Le gustó?
1: Señor.
0: Qué selección, ¿eh?
1: Qué selección, muy buena.
0: Y además la audiencia se prende. Acá tenemos a Saúl otra vez, impecable música. Y Carlos, Carlos Jürgen, dice, casado con Carly Simon. Estuvo casado justamente James Taylor con otra gran cantante.
1: Claro.
0: Así que, bueno, es un tema del año, Pepe, año 1981.
1: Exacto.
0: Que además fue escrita por James Taylor, Waddy Wachtel y John David Souther. Que además, bueno, esta canción fue lanzada por primera vez como un dueto entre Taylor y el último mencionado, en el álbum de Taylor del año 1981.
1: Que probablemente que, sea la versión que estábamos escuchando.
0: Exactamente, que el tema, bueno, se llama, está traducido como Su ciudad también. Año, repito, bueno, fue grabado en 1980 y sale en 1981. Es la cara B.
1: Fíjate vos que el detalle que es, dice que es la secuela de la ruptura de una relación de larga duración.
0: Exactamente.
1: Inspiró, fue lo que inspiró, pero no de él, sino de un amigo, es lo que inspiró a esta hermosa canción, ¿no?
0: Claro. Además, según lo que se informa, el tema es la secuela de la ruptura de una relación de larga duración. Sí. Taylor la ha escrito como una canción tierna y bien intencionada sobre lo difícil que fue ser amigo de ambas partes, claro, después de la ruptura.
1: Pero después aclara que no se trata del caso de él, que como vos decías, que tuvo, sí, una separación también matrimonial, sino de un caso muy parecido de un amigo.
0: Claro, todo, pero él también inspiró. Estaba ahí, estaba flojo lo de él con Carly Simon.
1: Claro.
0: Se estaba desmoronando, claro, en, claro, ese momento. Bueno, se pensaba que era por eso la canción. No, era por el amigo. El amigo. Igualmente fue una excelente
1: canción. Un éxito, claro. Fíjate el éxito que tuvo, ¿no?
0: Ajá. Bueno, exactamente las 8 de la mañana con 43 minutos. Impecable. Bueno, más comentarios que nos llegan de la audiencia acá acerca de este recuerdo de James Taylor.
1: Mejor que Shakira, ¿no?
0: Incomparable. Después del Waka Waka y el Dai Dai que vendrá en el próximo mundial, ¿no?
1: Claro, claro.
0: No sé. Bueno, igual hay gente que le gusta. Ah, sí, sobre, sí, gustos no hay nada escrito.
1: Son estilos, hay que respetar. Lo que pasa es que, bueno, esto nos trae, nos remonta a una época de la música que indudablemente va a ser muy difícil de igualar, la música internacional de los años 70 y 80 del siglo pasado y 90.
0: Sí, y fíjate, bueno, música, y recién mencionamos formas de hacer periodismo.
1: Exacto, exacto.
0: Bueno, después de lo de la semana pasada de Florencia, sí, de la Peña. Sí. Ayer en conferencia de prensa que dio Scaloni, le preguntaron, la primera pregunta, sí, fue cómo estaba el ánimo.
1: Justo lo vi, sí.
0: Y
1: dijo él, bueno, qué primera pregunta.
0: Era para hacer la primera pregunta. Sí, esto.
1: La verdad que un poco desacomodada la pregunta también. Bueno, ahí tenés el ejemplo, ¿no? Es un tema que no, ya quedó aclarado, no hace falta, sí, aclararlo. Si... quedó aclarado con el escándalo, sí, se aclaró, sí, todo.
0: Bueno, acá otro oyente, Sergio, abogado acá del ámbito mendocino, pone Juá, Shakira. Así, Juá. Bueno, vamos ahora.
1: Como se dice habitualmente, del fuero local.
0: Del fuero local, claro. Del fuero mendocino. Letrado muy, muy conocido, muy prestigioso.
1: Perfecto.
0: Y además un hombre que sabe de derecho también internacional.

0: gusta hablar. ¿Sabe cómo habla? Por favor. Le decían Maradona. Le daba pelota y te volvía loco.
1: Le daba la pelota y te volvía loco. Muy bien.
0: Pero no, buena persona, ¿eh?
1: No, yo confío en lo que usted dice.
0: Destacar, Carlos. Eso, no, pero no, bueno. No. Excelente profesional del medio como
1: no me usted. Cabe duda. Si escucha Red 101.
0: Está escuchando primero, y está escribiendo y después, por WhatsApp. Está escribiendo.
1: Agárrese entonces.
0: Bueno, estás suelto hoy, dice. Estamos un poquito más relajados este día lunes. Así que, bueno, gracias para todos los que nos hacen llegar sus comentarios, el 2617-555-101. Bueno, hacemos una pequeña pausa y después seguimos porque hay temas económicos ahí como para seguir.
1: Nos quedan 14 minutos.
0: Nos quedan 14 minutos y queremos abordar un poco de economía y cómo están algunos datos, ¿no?, de la economía argentina, el tema de las inversiones, las ventas minoristas, sectores que no despegan. Y bueno, y las expectativas del pequeño comerciante no son muy positivas.

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0: 8:48 minutos. 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

0: Bueno, faltan solamente 10 minutos para la hora 9 de la mañana, último bloque. Temperatura en capital se mantiene en 1 grado con 3 décimas. Decíamos, Pepe, información económica tenemos ahora. Y hay una nota que dio en las últimas horas un economista, que es Sebastián Menescaldi. Fue entrevistado por Forbes Argentina, él es de la consultora EcoGo, y él habla de, digamos, también de la economía y de las inversiones. Su diagnóstico es que la inversión en la Argentina no está llegando, es más que ha caído. Si te parece, escuchamos lo que decía este especialista del tema inversiones.
1: Escuchemos.
2: Yo lo que veo, a diferencia de otros, es que no veo tanto crecimiento. Supuestamente el motor tenía que ser la inversión ahora... va a salir el dato de cuentas nacionales, probablemente va a salir que el primer trimestre cayó 8% la inversión. Sí. O sea, la salida ha sido la exportación, que es lo que ha funcionado, la inversión no ha funcionado, y lo que veo es que el crecimiento, puede haber algo de crecimiento, yo digo, va a ser estancamiento, va a ser sostener el nivel de consumo.
3: ¿Qué proyección manejas para todo el año?
2: Nosotros estamos esperando un crecimiento de en torno al 2.5%. Ah, o sea, estamos por debajo del mercado. Y toda la salida, digamos, todo el crecimiento se está dando por exportaciones, que van a crecer en cantidades más de 10%, favorecido por las nuevas exportaciones de petróleo, favorecido por una gran cosecha agrícola que va a ser 20% superior a la del año pasado, pero lo que ves en el, dentro de lo que sería la absorción interna, que es lo que se consume internamente, la inversión y el consumo, vemos una inversión que cae y un consumo que va a estar estancado. No. Creemos que va a crecer un poco, puede crecer 1.5%, no prevemos un crecimiento mayor.
0: Bueno, la palabra de este especialista ayer, Sebastián Menescaldi, de EcoGo, en una nota que le hizo Forbes Argentina, diciendo que la inversión está cae, ¿no? Es la visión de él.
4: O sea, modela el optimismo que hay
0: exactamente
4: en algunos sectores, entre ellos el gobierno.
0: Y aparte diferencia, ¿no? Lo que es el tema exportaciones del tema de la economía interna. Bueno, a propósito de eso, tenemos este datito de la CAME, de la Confederación Argentina de la Mediana Empresa, que ha relevado las ventas por el Día del Padre. Otra vez números negativos, pero menor que el año pasado. Han caído las ventas 0.3%. Bueno, las compras que se han hecho este fin de semana han sido, a pesar de que, bueno, muchos comercios, prácticamente, según dice la CAME, 80%, hizo ofertas. Igualmente, por más que han habido ofertas, la gente cuidó, digamos, el desembolso de dinero. Han apuntado especialmente a regalos, digamos, no caros, no han gastado mucho. El promedio del ticket, 78.000 pesos. Si bien esto implica un incremento con respecto al año pasado de 41.000, hay que restarle, por supuesto, el tema de la inflación, que ronda más o menos en el anualizada en un casi un 30%. Desde la CAME han expuesto que las operaciones se concentran básicamente en cuanto a regalos en artículos más económicos. De esta manera, el índice de ventas minoristas para el Día del Padre ha tenido su cuarto año consecutivo de caída. Igualmente, caída menor, porque, por ejemplo, este año 0.3, el año pasado 1.7, en 2025 10.2 y el año anterior venía del 1.2. O sea, si uno toma los últimos 3 años, creció, la caída es menor.
4: Claro.
0: La caída es menor. Pasamos de una caída del 10, ahora una caída de 0.3%. En cuanto a la percepción de los comerciantes, 38% de encuestados por el Día del Padre tuvo un impacto moderado. Dice, como que ven que la cosa ahí, ni bien ni mal. Un 36% evaluó que la fecha aportó algo de movimiento, pero fue insuficiente. Y un 7.4%, bueno, ven que no hay mejoras, ¿no? Y además también que no genera esto, la fecha no genera ningún estímulo de facturación.
4: Claro.
0: Datos de la CAME. Lo que tuvo más demanda fue, por ejemplo, algunos rubros como librería, indumentaria, avance del 2.1%, electrodomésticos, artefactos del hogar y equipos de audio y video 0.8 y calzado 0.4. En la vereda de enfrente lo que más cayó fue, por ejemplo, desplome de celulares. En celulares, 6.1. Y cosméticos y perfumería cayó 3.8%.
4: Y ha buscado gente más economía.
0: No, costó encontrar el perfume Crandall. No se conseguía. El que viene, y el Fittipaldi tampoco. La colonia Fittipaldi.
4: ¿Se acuerda?
0: Para este día no.
4: No.
0: O la Old Spice.
4: Claro.
0: Bueno. Pero nada como Colbert.
4: Exacto.
0: Nada como Colbert. Habrán miles de perfumes, pero Colbert.
4: Sí. Yo lo mantengo.
0: Sí, sí.
4: Permanentemente. Y sigue estando.
0: Colbert Noir. Tu perfume.
4: Claro.
0: Bueno, eso por un lado, el tema de comercios, la caída. Y también ventas de supermercados, autoservicios mayoristas y shoppings también vienen rezagadas. Tenemos el dato del INDEC que da cuenta que en abril, por ejemplo, en supermercados las ventas cayeron 3,7% interanual y marcaron la segunda peor caída del año. La de marzo fue 5,1, ahora cayó 3,7. Claro. Acá también tenemos, digamos, una desaceleración aparentemente en las caídas.
4: Sí.
0: Mayoristas, si bien en enero lograron avanzar 1,3%, en abril las ventas cayeron. Lo mismo ocurrió en marzo con 1,1%. Y el acumulado en los primeros cuatro meses del año tuvo un dato negativo, mayorista 3,2%.
4: Claro.
0: Y en los shoppings también han tenido caída de 5,9% en términos interanuales. Hablamos del mes de abril. El acumulado negativo es de 5,9 para shoppings.
4: Claro. Habrá que ver si en esas estadísticas cómo incide el tema de las compras online, ¿no?
0: Que va por un carril distinto.
4: Que va por un carril distinto y que se utiliza mucho.
0: Exactamente, y no solamente para comprar acá, sino fundamentalmente para comprar afuera.
4: Sí, sí, sí. No, pero acá también, claro, sí, por supuesto. Eso también agiganta la oferta, ¿no? Pero sí, de todas maneras, para una etapa recesiva como la que se está observando, son números que no deben sorprender, lamentablemente, ¿no?
0: Igual que este que tenemos ahora, que desde la llegada de Milei se han perdido 314.000 empleos formales.
4: Bueno, ese es un dato complicado.
0: Exactamente, es un informe del Instituto Interdisciplinario de Economía Política.
4: Sí.
0: Que da cuenta que se han perdido desde noviembre del año 2023 314.000 empleos en Argentina.
4: Sí.
0: A nivel geográfico, afectó a casi todos los sectores, y sectorial, fundamentalmente afectó a casi todos los sectores, especialmente industria y comercio,
4: sí,
0: que sigue encabezando la pérdida de empleo desde septiembre del año pasado. En cuanto a regiones, bueno, se destacan como las que están a la cabeza de pérdida de empleo, por ejemplo, La Rioja, Catamarca, Santiago del Estero, y en la otra punta, Neuquén, que ha tenido crecimiento, impulsado especialmente por la actividad energética.
4: Bueno, hay que estar atentos con La Rioja para ver si gana Argentina hoy, si el gobernador decreta mañana otro feriado.
0: Otro feriado.
4: No feriado, fue un asueto.
0: Sí.
4: Finalmente fue un asueto. Bueno, pero esas provincias, como el caso de La Rioja, La Rioja tiene el problema de tiene baja población, pero además tiene casi un 60% de empleo público.
0: Claro, sí, sí.
4: O sea, el 60% de los riojanos vive del Estado.
0: Acá me recuerda a otro oyente, volviendo, Pepe, al tema de los perfumes, Eno de Pravia.
4: También, también.
0: También venía jabón.
4: También, sí, sí, sí, pero no se ve más.
0: Pero creo que está, me parece. Está. Y, por supuesto, en jabones, Kadum. el que catapultó a la fama a Susana Jiménez.
4: Exacto.
0: Pero sí hemos tenido lindas colonias y perfumes.
4: Sí, señor.
0: Bueno, nos vamos,
4: Pepe. Nos vamos con el perfume. Mire, cuando digamos hoy a las 14, escuche por Red 101 Argentina-Austria con el relato de Carlos Lagos y el comentario de Pepe Toso.
0: Pepe Toso. 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
4: Sí.
0: Había un programa de...
4: Sí, sí. Bueno, pero nos vamos, ya es la hora. Bueno,
0: Pepe, será
4: gracias,
0: hasta...
4: Gracias, Carlitos, será hasta mañana.
0: Hasta mañana, en la conducción Carlos Lagos, gracias por acompañarnos y por los mensajes a todos, ¿eh? 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
5: Andreína Flores.
6: El primer ministro británico Keir Starmer renunció hoy a su cargo luego de fuertes presiones internas del Partido Laborista. Starmer declaró que no es la persona idónea para encabezar el liderazgo de su partido. Abelardo de la Espriella es el nuevo presidente electo de Colombia tras un preconteo ajustado que le ha dado la victoria por menos de un punto frente a su rival de izquierda, Iván Cepeda. Iremos a Bogotá con nuestra enviada especial. Y en España, el exministro de Transporte, José Luis Ábalos, fue condenado hoy a 24 años de cárcel por cargos de corrupción y tráfico de influencias. Ábalos es muy cercano al presidente del gobierno, Pedro Sánchez. Estos son los titulares de la jornada. Vamos ahora con el desarrollo de la noticia. Bienvenidos a Radio Francia Internacional. En Reino Unido, el primer ministro Keir Starmer anunció su dimisión luego de fuertes presiones internas del Partido Laborista. Starmer afirmó no ser la persona idónea para encabezar el liderazgo del partido de cara a las elecciones de 2029.
5: Every decision I've taken has been about putting the country I love first. That is why I will resign as leader of the Labour Party. I have spoken to His Majesty the King this morning to inform him of my decision.
6: Cada decisión que he tomado ha sido anteponiendo el país que amo y por eso renunciaré como líder del Partido Laborista, dice Starmer. Nuestro corresponsal en Londres, Daniel Postico, nos explica las circunstancias de la renuncia del primer ministro británico.
7: Keir Starmer ha dicho en su discurso de renuncia en frente del número 10 que preguntó a su partido si creía que era la mejor persona para liderarlo en las próximas elecciones generales dentro de 3 años y ha aceptado la respuesta. Un Starmer que hasta hace 2 días aseguraba que pelearía en unas primarias y que se ha emocionado cuando ha mencionado a su esposa que estaba detrás de él. Starmer permanecerá en el cargo hasta que haya un nuevo líder antes de que se reanude el Parlamento en septiembre. El proceso para nominar a los sucesores empezará el 9 de julio. El gran favorito, el único que quiere su partido, es Andy Burnham, el exalcalde de Manchester, pero si se presenta alguien más, se celebrarán primarias. El final de Starmer empezó con la dura derrota de los laboristas en los comicios municipales del 7 de mayo. El gran ganador fue el partido Reform de Nigel Farage, un partido antiinmigración populista que lidera todos los sondeos de cara a las generales. Entonces no consiguieron echarlo. Querían a Burnham, que ganó el pasado jueves unas parciales en Manchester, imponiéndose precisamente a Reform, que le dieron el escaño que le permitía desafiar a Starmer a unas primarias. Esta tarde, Burnham jurará el cargo de parlamentario. Desde Londres, Daniel Postico para Radio Francia Internacional.
6: Y justamente poco después de la renuncia del primer ministro británico, el parlamentario Andy Burnham confirmó que se presentará como candidato al liderazgo del Partido Laborista.
8: El pueblo colombiano me ha confiado el honor supremo de servirle como su próximo presidente.
6: Escuchamos al nuevo presidente electo de Colombia, Abelardo de la Espriella. El abogado de 47 años de tendencia ultraconservadora logró este domingo un triunfo ajustadísimo de menos de un punto porcentual sobre su rival de izquierda, el senador Iván Cepeda. En su discurso de victoria, de la Espriella prometió una nueva era en la que pondrá mano dura contra la violencia y el crimen organizado. Conectamos en directo con nuestra enviada especial a Bogotá, Paola Ariza. Paola, buenos días para ti y cuéntanos quién es Abelardo de la Espriella y por qué ganó las elecciones presidenciales en Colombia. Te escuchamos.
9: Hola, Andreina. Abelardo de la Espriella es un abogado y empresario. Se considera caribeño. Su familia cuenta que desde niño tenía grandes ambiciones y aunque no tiene experiencia en la política y es considerado un outsider, en el mundo de las leyes se le conoce como mediático y controvertido, pues en su portafolio de defensa jurídica aparecen para políticos, clientes poderosos como Álvaro Uribe, famosos vinculados con narcos como Natalia París, empresarios cuestionados como los hermanos Nulego y Alex Saab o Alberto Santofimio, condenado como determinador de la muerte del excandidato Luis Carlos Galán. Él convirtió esta defensa incómoda para muchos como una marca personal y cuando se le pregunta al respecto, hoy se muestra más moderado y dice que todo ciudadano tiene derecho a la defensa. Sin embargo, lo que lo llevó a la presidencia es precisamente ese discurso de mano dura contra el crimen. Si bien evocó otras propuestas, su campaña se centró en la promesa de perseguir a los criminales y los grupos armados y este es el sello que lo llevó a declararse ganador. Colombia vive altos índices de criminalidad, el secuestro, la extorsión y la violencia han ido en aumento y los grupos armados se han fortalecido. Quienes han votado por De la Espriella le apuestan a imponer autoridad en el país y consideran los actuales diálogos de paz un total fracaso.
6: Y Paola, con un resultado tan ajustado en estas elecciones tan polarizadas en Colombia, por supuesto, medio país está molesto con esta victoria de la Espriella. Ya se han registrado protestas en Cali y en Bogotá, donde los simpatizantes de Iván Cepeda llaman incluso a la resistencia. ¿Qué gobernabilidad tiene realmente de la Espriella?
9: Así es, Andreina, de la Espriella no tiene mayoría en el Congreso, ni siquiera congresistas de su partido Defensores de la Patria, y cuenta con la oposición del Pacto Histórico, el partido de su rival Iván Cepeda, que es mayoría con 25 escaños, pero conseguir apoyo tal vez no le sea tan difícil. El segundo partido mayoritario es el Centro Democrático, quien ya le había manifestado su apoyo tras la primera vuelta, y además otros partidos de derecha, como Cambio Radical, el Partido de la U o los conservadores, le manifestaron querer adherirse. Él se negó a esto y a compartir escenario con ellos, pero sus militantes sí que le dieron el voto. Así que no, de la Espriella no tiene mayoría y cuenta con una fuerte oposición de izquierda, por lo que tendría que formar alianzas para gobernar, pero esa tarea no parece tan difícil dado el comportamiento de los otros partidos en campaña.
6: Gracias, Paola Ariza, en directo desde Bogotá. Y recordemos también que el candidato Iván Cepeda reconoció el llamado preconteo de votos, pero considerándolo como un dato que no tiene carácter oficial ni vinculante. De hecho, Cepeda ha anunciado la impugnación de 33.000 mesas electorales en todo el país y afirma que esperará la promulgación de resultados oficiales por parte de la Registraduría de Colombia. Nos vamos a España. El exministro de Transporte, José Luis Ábalos, muy cercano al presidente del gobierno, Pedro Sánchez, fue condenado hoy a 24 años de cárcel por cargos de corrupción y tráfico de influencias. Desde Madrid, nuestro corresponsal Daniel Rodríguez tiene toda la información.
10: José Luis Ábalos fue durante años uno de los hombres de confianza del presidente español, el socialista Pedro Sánchez. Formó parte de su gobierno como ministro de Transportes hasta que fue apartado en 2021. Ahora el Tribunal Supremo considera probado que el ministerio de Ábalos amañó contratos públicos millonarios para comprar mascarillas durante los peores meses de la pandemia de la COVID a empresas vinculadas a Víctor de Aldama, el corruptor que compensaba con dinero los favores de Ábalos y su asesor Coldo García. El tribunal sentencia que los tres formaban una organización criminal que cometió graves delitos de corrupción y condena a José Luis Ábalos a 24 años y 3 meses de cárcel. Para Coldo García son 19 años y 8 meses de prisión, mientras la condena al empresario Aldama se reduce a 4 años y medio. Ni siquiera entrará en una celda. El Supremo le exime por haber ayudado a la investigación con su confesión. Ábalos y Coldo, en cambio, permanecen en prisión preventiva desde noviembre del año pasado. La condena golpea al presidente Pedro Sánchez, asediado por las sospechas de corrupción en su entorno. Este pasado sábado se supo que su mujer, Begoña Gómez, se sentará en el banquillo de los acusados ante el controvertido y cuestionado juez Juan Carlos Peinado. Desde Madrid, informa para Radio Francia Internacional, Daniel Rodríguez.
6: Gracias, Daniel. Y una ola de calor golpea en este momento al oeste de Europa. Hablamos especialmente de Reino Unido, de Francia y de España. En París, por ejemplo, se registran ya temperaturas que van desde 36 hasta 43 grados centígrados, lo que ha obligado a las autoridades a cancelar trenes, a atender el calor en los hogares de ancianos y a suspender clases en las escuelas. Nuestra colega Aida Palau estuvo con las madres de los niños afectados y nos trae el siguiente informe.
11: 8 de la mañana en París y el termómetro ya marca 26 grados a la sombra y durante el día se prevén casi 40.
12: Es insoportable, la verdad, los niños lo sufren mucho y más en esta última etapa del curso.
11: Isabel es madre de dos niños, Teo de 11 años y Milo de 6 años.
13: Nos mojamos, nos cogemos hielo, nos lo ponemos en la camiseta. Eso a veces lo hacemos, pero no tanto. Botellas y me las tiro por la cabeza.
11: Hoy el calor asfixiante ralentiza el ritmo a menudo frenético de las primeras horas de la mañana. Hay menos afluencia que otras veces. Muchos niños se han quedado en casa, pero otras familias no han tenido más remedio que llevarlos a la escuela.
12: Nos han enviado un mail recomendándonos sobre todo ponerles pues gorras, hidratarlos y si podíamos ir a buscarlos a la 1:30.
11: Muy complicado para Isabel y su marido Hugo porque los dos trabajan.
14: Le iría a buscarlos hoy al mediodía. Realmente no supone un problema logístico. Hay que ausentarse en el trabajo y no solo un día. dos y tres.
11: Magali, también mamá de un niño de 11 años, trabaja además en una guardería.
15: En la guardería hemos pedido a los padres que vengan a buscar a sus bebés una hora antes. Los espacios no están adaptados, no hay aires acondicionados ni suficientes ventiladores. Nos encerramos en casa como en invierno.
11: No hay más remedio, encerrados o en los parques, cerca de las fuentes de agua. Aida Palau, RFI, Distrito 19 de París.
16: Gracias, Aida. Y recordemos que París es una ciudad donde las escuelas no están equipadas con aire acondicionado y esta ola de calor afecta por lo menos a unos 2.000 establecimientos escolares.
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16: Así es, y en el Mundial 2026 hoy vuelve Lionel Messi a la cancha en el encuentro Argentina-Austria que tendrá lugar en el estadio de Arlington a las afueras de Dallas. Seguramente hoy veremos a las gradas llenas de ese azul celeste de la bandera argentina, pero también estamos viendo cómo los estadounidenses más apasionados del fútbol americano también se están contagiando con la emoción del Mundial. Con ellos estuvo nuestra enviada especial Ana María Ospina.
18: Uruguay pagó caro sus errores defensivos y quedó en deuda con su hinchada. Este segundo partido lo empezó perdiendo ante la debutante Cabo Verde, lo empató y se adelantó en el marcador, pero minutos antes del final, Matías Olivera perdió el balón y combinado con una mala salida del arquero Fernando Muslera, dio lugar al segundo tanto caboverdiano. 2-2 terminó el encuentro en Miami. Ahora en Guadalajara, la garra charrúa tendrá que salir ante España. Al respecto, habló Maximiliano Araújo, autor del segundo gol de Uruguay.
19: Ahora cambia rápido el chip y bueno, y poder dar el máximo a cada uno en la recuperación, en los entrenamientos para llegar de la mejor manera el viernes.
18: También intentará quedarse en el torneo Cabo Verde, que acumula 2 puntos, los mismos que Uruguay. Los africanos se medirán a Arabia Saudita, ya eliminada de la competencia. Desde el Mundial 2026, Ana María Ospina, RFI.
16: Gracias a Ana María Ospina, hablándonos de ese empate justamente de Cabo Verde y Uruguay. Cabo Verde, un grupo pequeñito que nos ha dado la gran sorpresa a todos. También estamos atentos al segundo partido de fase de grupos de Francia, que hoy enfrenta a Irak tras el triunfo que consiguió sobre Senegal 3-1 el pasado martes. Así que vamos a ver cómo se comporta Kylian Mbappé en el estadio de Filadelfia esta tarde. Y con la emoción del Mundial ponemos punto final a este resumen informativo de Radio Francia Internacional. Recuerden que pueden consultar todos nuestros contenidos a través de rfimundo.com. Stéphane Defossé en los controles y ante los micrófonos, Andreina Flores. Merci beaucoup. Au revoir.
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21: 9:14.
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27: Y seguimos transitando esta mañana al aire de Red 101. Ya escuchamos el servicio de noticias con Carlos Lagos, el análisis de José Luis Toso y Walter Herrera en los controles. Mi nombre es Candela Carretero y te voy a acompañar hasta las 13:30 horas. Te recuerdo que podés comunicarte con nosotros a nuestro teléfono 261-7555-101. La temperatura es de 3 grados esta mañana de día lunes. La máxima esperada para el día de hoy es de 10 grados. Se esperan cielos despejados en las próximas horas. En los controles, Emilio Colombi, y hablando de nuestro segmento de espectáculos y música, Karina Martín. Ahora continuamos la mañana escuchando esta canción. Suena Voices, Rose Ballard.

Escuchamos Voices de Russ Ballard. Recordamos que la temperatura en la ciudad de Mendoza es de 3 grados con una máxima esperada de 10 grados. El cielo está totalmente despejado. Quédate escuchando Red 101, que te seguimos acompañando con la mejor música y a las 10 más noticias.

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0: 52 minutos pasan de la hora 9 y seguimos acompañándote en esta mañana soleada. La temperatura actual es de 5 grados, la máxima pronosticada para hoy es de 10 y la humedad del 58%. Y te adelanto un poquito que se viene un especial increíble de un cantante británico, cantante guitarrista. A ver, no les quiero dar muchas pistas.
1: Solo podemos decir que tiene una vida bastante complicada. Para que visualicen la imagen, Karina está con apuntes, esquemas, literalmente. Hay triángulos amorosos, hay cosas raras. Así que es bastante, bastante entretenido el especial del día de hoy.
0: Sí, la verdad que sí. Bueno, para que se den una idea, uno de los mejores guitarristas del mundo. Por otro lado, queremos contarte algo del Mundial.
1: Hoy juega Argentina a las 14 horas, va a estar en el Dallas Stadium enfrentándose a Austria. La segunda fecha por el Grupo J, un partido que estamos todos esperando y es un tema que iremos tocando a lo largo de la mañana. Ahora, ¿cómo no continuar con esta mañana al aire de Red 101? Suena Early Winter de Gwen Stefani.

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0: 9:59 minutos. 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
8: 10 horas, 1 minuto en la República Argentina. Continuamos con el servicio de noticias de Red 101. La temperatura actual es de 5 grados, la máxima esperada para el día de hoy de 10 grados, la humedad del 58%. Ahora sí, vamos con los títulos más importantes. Diario Uno nos informa sobre Milei y el triunfo en Colombia. Se afirma que el león y el tigre rugen en Latinoamérica. Hablamos de que el presidente Javier Milei celebró este lunes la victoria electoral de Abelardo de la Espriella en Colombia y sostuvo que el resultado representa un avance de las ideas de la libertad en la región. Agregamos que a través de una publicación en su cuenta de la red social X, el mandatario argentino expresó: el león y el tigre rugen en Latinoamérica, en referencia al triunfo del dirigente colombiano, a quien felicitó por lo que él calificó como una histórica victoria. De Diario Los Andes, por los desbordes cloacales, una jubilada de Los Corralitos demandó a ISAM y pidió que le alquilen una casa. Informamos que una mujer de 76 años con problemas para movilizarse y que vive en Los Corralitos, Guaymallén, demandó a la empresa ISAM ante la justicia civil por los daños y perjuicios sufridos por el desborde de líquidos cloacales y las obras en marcha para paliar la compleja situación ambiental. Agregamos que el caso está en manos de la jueza Gabriela Simón, a quien la demandante le pidió que justamente le ordena a la empresa de agua y saneamiento, a ISAM, que se haga cargo de los gastos del alquiler de una vivienda ubicada fuera de Los Corralitos hasta que se termine la emergencia ambiental de la zona. De Mendoza Post, Mendoza destinará 310 millones de pesos para las viandas de los aduaneros chilenos. Mendoza Post nos informa que el Ministerio de Seguridad de Mendoza lanzó una licitación pública para contratar un servicio de racionamiento destinado a funcionarios de organismos de control de Chile que cumplen tareas en el corredor internacional que une a ambos países. Básicamente, la contratación contempla la provisión de almuerzos y cenas para el personal de la Policía de Investigaciones, la aduana y el Servicio Agrícola y Ganadero y, justamente, otros trabajadores del vecino país. Según lo publicado ya en el boletín oficial, el gobierno provincial destinará un presupuesto de más de 310 millones de pesos para la contratación de dicho servicio. Hablamos de que asume Javier como vocero presidencial. Una noticia a destacar para el día de hoy es que el presidente Javier Milei oficializará esta semana la incorporación de Adrián Javier como nuevo vocero presidencial mediante una agenda que combinará actividades institucionales y políticas. Agregamos que la primera presentación se realizará este lunes en Casa Rosada, en donde el mandatario encabezará una ceremonia de juramento que se hará en el Salón Blanco. De esta manera quedará formalizada su designación al frente de la comunicación presidencial. De Diario Los Andes hablamos de una tragedia en Maipú. Un hombre murió y una mujer está grave tras estrellarse en su moto contra un árbol. Mencionamos que un hombre de 37 años murió y una mujer de 38 resultó gravemente herida tras un violento accidente de tránsito ocurrido durante la madrugada de este lunes en Maipú. Agregamos que el siniestro se registró alrededor de la 1:40 a.m. en la intersección de las calles Santa María de Oro y Carrizo. Hablamos del ámbito del deporte. Una noticia a destacar es que hoy juega Argentina. Informa Karina Martín.
9: La selección argentina enfrenta a Austria en su segundo partido en el Mundial 2026. La selección argentina y su similar de Austria jugarán este lunes un partido clave en la disputa por el primer puesto del Grupo J y la correspondiente clasificación a 16avos de final del Mundial 2026. El encuentro se jugará desde las 14 horas argentina en el imponente Dallas Stadium, donde se espera que haya miles de hinchas argentinos. Tras la victoria ante Argelia de 3-0 en el debut, el equipo dirigido por Lionel Scaloni se medirá con los austríacos, que vencieron de manera ajustada a Jordania 2-1 y tienen intactas sus chances de avanzar de ronda. Por otro lado, nos trasladamos al ámbito del tenis y Francisco Cerúndolo venció a Tommy Paul y se convirtió en el primer argentino en ganar el ATP 500 de Queens. El porteño batalló por más de 2 horas y media para imponerse ante el estadounidense Tommy Paul. Con esta victoria épica, se transformó en el primer jugador masculino de nuestro país en ganar 2 torneos oficiales sobre césped en toda la historia. Con el resultado ideal, el tenis argentino vuelve a gritar campeón en la superficie más esquiva del circuito y estira una racha personal impecable del mayor de los hermanos Cerúndolo en finales sobre verde. El bicho llegará a Wimbledon con el pecho inflado, un trofeo histórico bajo el brazo y la certeza de que su tenis ya no le teme a ninguna superficie.
8: Pasan 7 minutos de las 10 de la mañana, 5 grados la temperatura aquí en la ciudad de Mendoza. Recordamos la máxima esperada para el día de hoy, que es de 10 grados. El cielo está totalmente despejado. Quédate escuchando Red 101, que seguimos con nuestro especial musical. La información también musical del momento y a las 11 horas, por supuesto, más información.
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0: Hola, hola, muy buen lunes para todos. Qué lindo volvernos a encontrar después del finde. Bienvenidos a otra mañana de especiales de música de Red 101. La temperatura actual es de 5 grados. La máxima pronosticada por hoy es de 10. La humedad del 58%. Y hoy nos ponemos en modo blues para recorrer la trayectoria de un verdadero maestro. El único artista que ha sido incluido 3 veces en el Salón de la Fama del Rock and Roll. Hablamos de Eric Clapton. Hola, Cande.
1: Hola, Cari. Muy buena ya media mañana transcurrida al aire de Red 101. Hoy vamos a recorrer la historia de Slow Hand, mano lenta, que es considerado uno de los guitarristas más exitosos, influyentes y legendarios de la historia del rock y del blues.
0: Así es. Eric Clapton nació en Ripley, Inglaterra, un 30 de marzo de 1945. Conocido por su magistral habilidad con la guitarra eléctrica, sobre todo con la Stratocaster y la Gibson SG, cuando estaba en la mítica banda de rock inglesa Cream. Todo comenzó en Inglaterra de los años 60. Clapton se destacó rápidamente en bandas como The Yardbirds y John Mayall y The Blue Breakers.
1: Y se preguntarán, ¿de dónde viene el slow hand, esto que se dice mano lenta, su apodo? Les cuento que justamente resulta que cuando rompió una cuerda durante un show, el público se quedaba esperando y aplaudía lentamente mientras él la cambiaba. De ahí nació este apodo que se convirtió en una leyenda, es por donde se lo distingue.
0: Así es, y es el cuarto mejor guitarrista según el ranking de la marca de guitarras Gibson. Su magistral habilidad para la improvisación y su técnica sentaron las bases de la guitarra eléctrica moderna. Ocupa el segundo lugar en la lista de los 100 mejores guitarristas de todos los tiempos de la revista Rolling Stones. Pero su primer gran hito en el rock es que es la única persona que ha ingresado 3 veces al Rock and Roll Hall of Fame. Y vos, que estás del otro lado, queremos leerte. ¿Cuál es tu tema favorito de Eric Clapton? Escribinos a nuestro WhatsApp al 2617-555-101. Nos encanta acompañarte con este especial. Ahora, sube el volumen, porque arrancamos el lunes con toda la energía. Suena en Red 101, Laila, en su versión acústica. Eric Clapton.

0: Ese era el inconfundible riff de Laila, tema que marcó un antes y un después. Contando un poco sobre la canción, decimos que fue inspirada por su amor platónico hacia Patty Boyd. La canción Laila fue la manifestación más clara de ese amor no correspondido. Una pieza dolorosa que refleja la desesperación de un hombre atrapado entre la amistad y el amor que no es correspondido. Y como les adelantábamos, empieza el chisme, se podría decir, ya que la vida amorosa de Eric fue intensísima. Él compuso este clásico profundamente enamorado de Patty Boyd, quien en la década de 1960 era la esposa de su gran amigo íntimo, George Harrison, el guitarrista y cantante de los Beatles. Ellos compartían tanto tiempo juntos que Clapton se enamoró perdidamente de ella, y debido a esa obsesión que inicialmente no era correspondida, escribió Laila para confesarle su amor.
1: Es tremenda la historia. Paradójicamente, aunque aquello causó tensiones lógicas, ambos siguieron siendo amigos. De hecho, hicieron historia juntos en los Beatles antes de que todo explotara. Eric tocó la guitarra principal en la icónica canción While My Guitar Gently Weeps, mientras mi guitarra llora suavemente, del álbum Blanco. Fue una colaboración que el mismísimo George Harrison propuso para aliviar las tensiones que había en ese momento entre los miembros de la banda de Liverpool.
0: Totalmente, Cari. Al final, la resolución de esta historia de amor fue de película, totalmente, ya que Patty Boyd se separó de George Harrison, quien, por cierto, se inspiró en ella para temazos como Something, y comenzó una relación con Clapton, con quien se casó en el 79.
1: Bien, sí, ahí les voy a resumir porque la verdad que es bastante engorrosa toda la historia, pero para que la entiendan, Eric Clapton era muy amigo de George Harrison y George Harrison estaba casado con Patty Boyd. George Harrison y Patty Boyd intentaron tener hijos y no pudieron, y las giras de él los distanciaron. A todo esto, George Harrison era infiel con Maureen Starkey, que era la esposa de Ringo Starr. Entonces, Patty Boyd se entera de esto y se divorcia. Pero mientras ellos estaban juntos, Eric Clapton estaba completamente enamorado de Patty Boyd y le empieza a escribir cartas de amor, no es correspondido, y le declara su amor con la canción Laila. Laila se la escribe para ella, para Patty Boyd. Cuando se divorcia de George Harrison, se casa con Eric Clapton. Y ellos, a ver, ¿qué pasa? Eric Clapton tiene problemas de alcohol, ¿sí? Y tienen problemas de violencia. Y él es infiel con una gerente discográfica, Yvonne Kelly, que a todo esto Yvonne Kelly estaba casada. Ellos tienen una hija en 1985, Ruth Clapton, y al año siguiente, todo esto siempre casado con Patty Boyd. Son
0: relaciones. ¡Qué lío!
1: Sí, sí. Después conoce a Lori del Santo al año siguiente, siempre casado con Patty Boyd, y en 1986 tienen un hijo, Connor, que es el famoso niño, el hijo de él, que cae de un piso 53 y muere en Manhattan, en Nueva York, cuando cae del balcón, y ahí es cuando él escribe la canción Tears of Heaven. Luego de esto, se entera Patty Boyd y se divorcia de él. Y en el año 1998, ya con 53 años él, conoce a Melia McEnerty, que tiene 22 años, era 31 años menor que él. Y se casan y tienen 3 hijos.
0: ¿Qué historia de novela? Realmente vieron que más temprano estábamos comentando que Karina tiene unos esquemas dibujados con triángulos amorosos, flechas, corazoncitos. ¡Qué lío! Es una historia, se podría hacer una serie perfectamente.
1: Sí, realmente, ¿no? Y toda esta vida tan polémica no le impidió crecer, ¿no?, como estrella del rock. Clapton ha tenido una presencia constante en el Billboard Hot 100, tanto con sus éxitos solistas como con sus bandas, consolidando un sonido que mezcla el blues más puro con el rock más melódico.
0: Y nosotros seguimos conectados con vos. Queremos leerte. Mandanos tu mensaje al 261-7555-101 y contanos qué te parece este especial del día de hoy. Ahora suena Cocaine, Eric Clapton.

0: Sonaba Cocaine de Eric Clapton.
1: Y seguimos recibiendo mensajitos al 261-7555-101.
0: Bien, nos escribe Hernán y nos dice: hola chicas, buen día, buen comienzo de semana, muy buen programa el de hoy. Saludos, Hernán. Muchas gracias, Hernán.
1: Muchas, muchas gracias. Y seguimos leyendo. Nos llega: buen día, chicas, soy Fabián. Un placer escuchar este programa. Yo fui DJ y fue en la época de Cocaine, gran e icónico tema. Lo que no les comenté es que en la actualidad hago shows en vivo. Y uno de mis caballitos de batalla es Maravillosa esta noche, canción que interpretó en español, versión de Jaff. Abrazos y buena jornada.
0: Lo vamos a poner, sí, por supuesto. Muchas gracias.
1: Muchísimas gracias, Fabián.
0: Bueno, seguimos hablando de este increíble guitarrista y de su vida, que a pesar de los dramas y desengaños que surgieron entre George Harrison y Eric Clapton, su amistad se mantuvo intacta. A lo largo de los años, Harrison y Clapton continuaron tocando música juntos, produciendo melodías y riffs que sonaron con los oyentes y dejaron una huella duradera en la música del rock.
1: Siguiendo con esta línea del tiempo, decimos que en el año 2002 se celebró el Concert for George. Fue un histórico concierto homenaje a George Harrison en el Royal Albert Hall de Londres al cumplirse el primer aniversario de su fallecimiento. Este show fue organizado por su viuda Olivia, su hijo Danny Harrison y su gran amigo Eric Clapton, quien actuó como director musical.
0: Sí, las grandes leyendas de la música se dieron cita para interpretar tanto las canciones de George como sus temas favoritos. Entre ellos estuvo Jeff Lynne, líder del grupo Electric Light Orchestra. Además de actuar como uno de los directores musicales, participó en la selección de música india tocando The Inner Light junto a Anoushka Shankar y fue pieza clave en el sonido del concierto. También estuvo Tom Petty, acompañado por su banda The Heartbreakers. Interpretó temas icónicos como Taxman y I Need You.
1: Otros de los que estuvieron presentes fue, por ejemplo, Paul McCartney, quien interpretó clásicos como For You Blue, Something, comenzando con un ukelele, y una emotiva versión de All Things Must Pass. Otro que también estuvo en este concierto tributo fue Roy Orbison. A ver, cabe aclarar una precisión histórica, que es que Roy Orbison falleció en 1988. Sin embargo, el espíritu de The Traveling Wilburys, el supergrupo que integró junto a George Harrison, Bob Dylan, Tom Petty y Jeff Lynne, estuvo muy presente en el repertorio, ya que interpretaron su famoso éxito conjunto Handle With Care.
0: El concierto es considerado uno de los tributos más emotivos de la historia del rock. En él también participaron Ringo Starr, Billy Preston, Danny Harrison, su hijo, y el grupo cómico Monty Python. Todo lo recaudado fue destinado a The Material World Foundation, la organización benéfica fundada por el propio Harrison. Ahora escuchamos Lágrimas en el cielo, la canción que le escribe a su hijo después de su pérdida. Esto es Tears in Heaven, Eric Clapton.

0: Escuchábamos Tears in Heaven, Lágrimas en el Cielo, de Eric Clapton.
1: Ahora tenemos que ir a una pequeñísima, pequeñísima pausa, pero quédate conectado al aire de la 101.5, que vamos a una pequeñísima pausa y ya seguimos con más Eric Clapton.
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3: 10:32 minutos. 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
1: El tema que recién escuchamos era Tears in Heaven, Lágrimas en el Cielo, que es probablemente una de las canciones más conmovedoras de la historia. Fue escrita tras la trágica pérdida de su hijo y demostró la capacidad de Eric para transformar el dolor en arte. Decimos que fue un éxito masivo que le valió múltiples premios Grammy, demostrando que su conexión con la audiencia va más allá de la técnica.
0: En el año 1993 ganó 3 premios Grammy en las categorías de Canción del Año, Grabación del Año y Mejor Interpretación Vocal Pop Masculina. También fue incluida en el álbum de Clapton Unplugged. La canción ocupa el puesto número 353 de las 500 mejores canciones de todos los tiempos, según la revista Rolling Stones. Con 18 premios Grammy en su haber, es indiscutiblemente uno de los guitarristas y músicos más premiados de la historia. Pero hay un hito que destaca especialmente en su carrera. En 1993, cuando se llevó nada más y nada menos que 6 galardones en una misma noche, gracias a su aclamado disco Unplugged y al éxito arrollador que acabamos de escuchar, Tears in Heaven.
1: Esa noche barrió con todo, la verdad. Hablamos de otro artista que acumula Grammys y premios como si fuesen, no sé, pastelitos. Y te agrego un dato curioso, Cari, de su vida personal, ya que además de todo lo que venimos contando de su intensa vida, hay un secreto de su infancia que marcó sus primeros años. Eric creció creyendo que sus abuelos eran sus padres, ya que su madre biológica lo tuvo cuando tenía apenas 16 años. Recién a los 9 años descubrió la verdad, que es que la joven a la que ella llamaba hermana era en realidad su madre. Y después de este intenso dato, seguimos conectados con vos y te invitamos a escribirnos a nuestro WhatsApp 261-7555-101, contando si conocías la historia de vida de Eric Clapton. Tenemos mensajes, justamente
0: nos escriben. Leamos mensajes. Nos escribe Franco, dice: hola, súper interesante el programa de hoy. Las felicito, chicas.
1: Muchísimas gracias.
0: Muchas gracias, Franco. Te mandamos un abrazo grande. Qué lindo que nos mandes tu buena onda.
1: Ahora suena esta canción que Eric compuso, dedicada especialmente a Patty Boyd. Suena Wonderful Tonight, maravillosa esta noche. Eric Clapton.

0: sonaba Wonderful Tonight, otra de las grandes canciones que Patti Boyd inspiró después cuando ya estaba casada con él. La verdad que Patti Boyd inspiró la creación de temas muy, muy bonitos.
1: Sí, de Eric Clapton y también de George Harrison, recordemos.
0: Cambiando de tema, Eric ha visitado Argentina en varias oportunidades, siendo su paso por el estadio River Plate en el año 1990 y posteriormente en el 2001, momentos que quedaron marcados a fuego en la memoria de los fans locales.
1: El público argentino siempre ha sabido apreciar la precisión y el sentimiento de su forma de tocar, ¿no? Y hablando de nuestro país, hay un orgullo enorme. El músico argentino Gustavo Santaolalla fue invitado personalmente por Eric Clapton para tocar en su escenario en el prestigioso Crossroads Guitar Festival. Este es su propio festival, el cual organiza a pulmón para recaudar fondos para su centro de rehabilitación, el Crossroads Center, en la isla de Antigua.
0: Qué honor para Gustavo, la verdad que un aplauso gigante para sí. Santaolalla, dejando en lo más alto a los argentinos.
1: Sí, realmente.
0: Vos que estás del otro lado, escribinos al 261-7555-101. Y contanos, ¿estuviste en alguno de sus shows en el país? También contanos qué estás haciendo, si estás en el auto, trabajando, entrenando. Y, cómo no, continuamos con esta mañana y suena al aire de Red 101. I shot the sheriff. Le disparé al sheriff. Eric Clapton.

0: Sonaba al aire de Red 101, I Shot the Sheriff. Le disparé al sheriff. Y te cuento que es una versión de la famosa canción de Bob Marley. La versión de Clapton mantuvo el ritmo reggae de la original de Bob, pero la convirtió en una canción de rock con órgano y guitarra prominente. Esta canción alcanzó el puesto número 1 del Billboard Hot 100.
1: Seguimos recibiendo mensajes al 261-7-555-101. Tenemos un mensaje de Walter, nos pone: hola, buenos días Cari y Cande. Felicitaciones por el programa de Eric Clapton. Mi tema es Cocaine, pero como ya lo pasaron, quería pedir Pretending. Saludos al operador Emi, que es un crack. Saludos allá. Te mandan un saludito, Emi, del otro lado, que está en los controles. Y muchísimas gracias por hablarnos, Walter.
0: Muchas gracias.
1: Qué placer, Walter, recibir tus mensajes cada mañana.
0: Viene Pretending ahora, ¿eh?
1: Lo en vamos un a
0: poner.
1: Ratito.
0: Sí, lo vamos a poner.
1: Te cuento ahora un dato súper, súper interesante. Hablamos de que Clapton tiene una gran pasión por el diseño de guitarras, colaborando estrechamente con marcas para crear sus modelos. Eric tiene una larga historia con la marca Fender para las guitarras eléctricas y Martin para las acústicas.
0: Sus modelos de edición limitada y series Signature son los más famosos del mundo, incluyendo réplicas exactas de sus guitarras icónicas y versiones conmemorativas. Tiene 3 modelos de Fender y 2 de Martin.
1: Por otro lado, Gibson ha lanzado 2 modelos insignia, réplicas exactas, en colaboración directa con Eric Clapton. Ambos a través de su división Custom Shop. Estos instrumentos rinden homenaje a las guitarras más emblemáticas que Clapton tocó durante la década de 1960.
0: Impresionante. Qué lindas canciones tiene este especial de hoy, ¿no? Hemos arrancado el lunes bien arriba. Y para seguir compartiendo y disfrutando este increíble músico, suena

0: Sonaba al aire de Red 101, Change the World, cambiar el mundo. Esta canción nos muestra su faceta más pop y elegante, manteniendo siempre ese toque de blues en cada nota. Y en su lista de colaboraciones estelares, no podemos dejar de mencionar cuando se juntó con otra leyenda de la guitarra, nada más y nada menos que con Santana, para romperla juntos en la canción The Calling, un duelo de guitarras supremo.
1: La verdad que, a pesar de los años, Eric Clapton sigue siendo el referente absoluto para cualquier joven que tome una guitarra por primera vez. Su fraseo y estilo son únicos. Sin embargo, tantas décadas en los escenarios también pasan factura. El guitarrista confesó hace algunos años sufrir de tinnitus y pérdida auditiva severa debido a la gran exposición continua a altos volúmenes de sonido durante sus últimos años, justamente durante sus últimos conciertos.
0: Sí, tinnitus es como un silbido o un zumbido en el oído, la verdad que pobre. Pero a pesar de todo, es un maestro que no deja de tocar y sigue adelante.
1: Seguimos recibiendo tus mensajes al 261-7555-101. Gracias por compartir esta mañana con nosotras. Ahora llega un clásico para vos, Walter, que la habías pedido. Suena Pretending, de Eric Clapton.

0: Sonaba en Red 101 Pretending de Eric Clapton. Y vamos llegando a la pausa informativa en este segmento musical, ya que, como siempre, Radio Francia Internacional y el boletín de noticias nos pisan los talones. Presentamos una última canción, pero quédate escuchando la radio que volvemos de las noticias y seguimos con más música.
1: Sí, así es, vamos a hablar un poquito de Bad Love, que es un poderoso tema de rock y blues, lanzado a principios de 1990. La canción fue coescrita junto a Mick Jones, guitarrista de The Foreigner, y destaca por su enérgico riff de guitarra y su profunda letra sobre la superación y la redención personal. Suena en Red 101, Bad Love, Mal Amor de Eric.

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1: Bienvenidos al flash informativo de Radio Francia Internacional. En los controles está Mehdi Sadawi. Hoy es el lunes 22 de junio, 4 de la tarde en París. Y estas son las noticias del mundo en 3 minutos.
2: Andreína Flores.
1: Colombia tiene nuevo presidente electo, Abelardo de la Espriella. El abogado de 47 años, el representante de la derecha ultraconservadora, logró este domingo un triunfo ajustadísimo de menos de un punto porcentual sobre su rival de izquierda, el senador Iván Cepeda. En su discurso de victoria, de la Espriella prometió una nueva era en la que pondrá mano dura contra la violencia y el crimen organizado.
3: Nos dijeron que era imposible recuperar la seguridad. Nos dijeron que era imposible construir una nación de propietarios, de progreso para todos. Esta noche el pueblo colombiano ha respondido con una sola voz. ¡Sí se puede tener una patria milagro en el gobierno del Tigre!
1: Mientras tanto, en Reino Unido, el primer ministro Keir Starmer anunció su dimisión luego de fuertes presiones internas del Partido Laborista. Starmer afirmó no ser la persona idónea para encabezar el liderazgo del partido de cara a las elecciones de 2029.
4: Every decision I've taken has been about putting the country I love first. That is why.
1: En cada decisión que he tomado he puesto como prioridad al país que amo y por eso renunciaré como líder del Partido Laborista, dijo Starmer. Horas después, el parlamentario Andy Burnham confirmó que se presentará justamente como candidato al liderazgo del partido. En España, el exministro de Transportes, José Luis Ábalos, muy cercano al presidente del gobierno, Pedro Sánchez, fue condenado hoy a 24 años de cárcel por cargos de corrupción y tráfico de influencias. Esta sentencia es un golpe severo al gobierno de Sánchez, que se suma a otros casos judiciales en su entorno, como el de su esposa, Begoña Gómez, acusada también de tráfico de influencias. Una ola de calor golpea al oeste de Europa, hablamos especialmente de Reino Unido, Francia y España. En París, 2 niños murieron dentro de un auto, mientras se registran temperaturas que van desde 36 hasta 43 grados centígrados. Las autoridades han cancelado trenes, suspendido clases en miles de escuelas y desplegado atención especial en hogares de ancianos. Y en el Mundial 2026 no podemos dejar de hablar de Cabo Verde, un equipo pequeño que ha dado la gran sorpresa, primero empatando 0-0 con España y ahora logrando un empate también 2-2 con otra institución del fútbol. Y recordemos que hoy vuelve Lionel Messi a la cancha en el encuentro Argentina-Austria.
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0: 11:04.
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12: 7 minutos pasan de las 11 horas. Continuamos con la justamente con el servicio de noticias al aire de Red 101. La temperatura actual es de 7 grados, la máxima esperada para el día de hoy de 10 grados, la humedad del 50%. Ya escuchamos el aspecto internacional de la mano de RFI Radio Francia Internacional. Nos trasladamos a los títulos de Red 101. De Diario 1 reiteramos, Milei y su triunfo, justamente, y el triunfo en Colombia. Se afirmó que el león y el tigre rugen en Latinoamérica. Ya comentamos que el presidente Javier Milei celebró este lunes la victoria electoral de Abelardo de la Espriella en Colombia y sostuvo que el resultado representa un avance de las ideas de la libertad en la región. Volvemos también a decir que a través de una publicación en su cuenta de la red social X, el mandatario argentino expresó: el león y el tigre rugen en Latinoamérica, en referencia al triunfo del dirigente colombiano, a quien felicitó por lo que calificó como una histórica victoria. De Diario 1, gol de la suerte, el fiscal de Estado ganó un viaje al Mundial y tuvo que declararlo. Hablamos de que parece que la fortuna cayó del lado del fiscal de Estado de Mendoza, Fernando Simón, que ganó un sorteo del Banco Supervil para ir al Mundial de Fútbol a ver el primer partido de la selección argentina a los Estados Unidos. Cuando se confirmó que era uno de los beneficiados, el funcionario informó el premio a la Oficina de Ética Pública. Agregamos que también ganó el mismo premio el subsecretario de Relaciones Institucionales del Gobierno, José María Videla Sáenz. De Diario Los Andes, por los desbordes cloacales, una jubilada de Los Corralitos demandó a ISAM y pidió que le alquilen una casa. Reiteramos que una mujer de 76 años con problemas para movilizarse y que vive en Los Corralitos Guaymallén demandó a la empresa AISAM ante la justicia civil por los daños y perjuicios sufridos por el desborde de líquidos cloacales y las obras en marcha para paliar la compleja situación ambiental. Agregamos nuevamente que el caso está en manos de la jueza Gabriela Simón, a quien la demandante le pidió que le ordene a la empresa de agua y saneamiento AISAM que se haga cargo de los gastos del alquiler de una vivienda ubicada fuera de los corralitos hasta que se termine la emergencia ambiental de la zona. Reiteramos de Mendoza Post, Mendoza destinará 310 millones de pesos para viandas de aduaneros chilenos. Informamos que el Ministerio de Seguridad de Mendoza lanzó una licitación pública para contratar un servicio de racionamiento destinado a funcionarios de organismos de control de Chile que cumplen tareas en el corredor internacional que une ambos países. Hablamos de que la contratación contempla la provisión de almuerzos y cenas para personal de la Policía de Investigaciones, Aduana y el Servicio Agrícola y Ganadero del vecino país. Agregamos que según lo publicado en el boletín oficial, el gobierno provincial destinará un presupuesto de más de 310 millones de pesos para la contratación de dicho servicio. Reiteramos, asume Javier como vocero presidencial. Compartimos que el presidente Javier Milei oficializará esta semana la incorporación de Adrián Rabier como nuevo vocero presidencial mediante una agenda que combina actividades institucionales y políticas. También volvemos a nombrar que la primera presentación se realizará este lunes en la Casa Rosada, en donde el mandatario encabezará la ceremonia de juramento de Rabier en el Salón Blanco. De esta manera quedará formalizada su designación al frente de la comunicación presidencial. Reiteramos desde el ámbito deportivo, informa Karina Martín.
13: Hoy juega Argentina. La selección argentina enfrenta a Austria en su segundo partido en el Mundial 2026. La selección argentina y su similar de Austria jugarán este lunes un partido clave en la disputa por el primer puesto del Grupo J y la correspondiente clasificación a 16avos de final del Mundial 2026. El encuentro se jugará desde las 14 horas Argentina, en el imponente Dallas Stadium, donde se espera que haya miles de hinchas argentinos. Tras la victoria ante Argelia de 3-0 en el debut, el equipo dirigido por Lionel Scaloni se medirá con los austríacos, que vencieron de manera ajustada a Jordania 2-1 y tienen intactas sus chances de avanzar de ronda. Por otro lado, nos trasladamos al mundo del tenis y te contamos que Francisco Cerúndolo venció a Tommy Paul y se convirtió en el primer argentino en ganar el ATP 500 de Queens. El porteño batalló más de 2 horas y media para imponerse ante el estadounidense Tommy Paul. Con esta victoria épica, se transformó en el primer jugador masculino de nuestro país en ganar 2 torneos oficiales sobre césped en toda la historia. Con este resultado ideal, el tenis argentino vuelve a gritar campeón en la superficie más esquiva del circuito y estira una racha personal impecable del mayor de los hermanos Cerúndolo en finales sobre verde. El bicho llegará a Wimbledon con el pecho inflado, un trofeo histórico bajo el brazo y la certeza de que su tenis ya no le teme a ninguna superficie.
12: Once horas, 13 minutos es la hora aquí en la República Argentina. La temperatura actual es de 7 grados. Recordamos la máxima esperada para el día de hoy de 10 grados. La humedad del 50%. Quédate escuchando Red 101, que seguimos con nuestro especial musical de Eric Clapton y, por supuesto, más noticias a las 12.
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0: Y volvemos con este especial de hoy de Eric Clapton, donde queríamos destacar que, a pesar de todo lo que pasó en su vida, ¿no? Tiene una resiliencia enorme y ha sabido seguir completamente en carrera y incluso compuso, hace muchas giras y sigue siendo amigo de... siguió siendo amigo de George Harrison después de todo lo que pasó, ¿no?
1: Es muy loco cómo justamente la amistad fue más fuerte, quizá con todo esto que sucedió. Ellos siguieron como si nada, haciendo conciertos, sacando canciones, viéndose unos a los otros en los shows.
0: Sí, sí, incluso, bueno, lo que contamos recién, que él fue uno de los principales organizadores del concierto tributo que lo realizaron un año después de la muerte de George Harrison.
1: Y ahora tenemos datos curiosos, porque a nosotras nos encantan los datos curiosos. Si querés, arranco yo con este bastante interesante. Hablamos de su amor por el fútbol, ya que él es un fiel seguidor del West Bromwich Albion Football Club. Él financió giras del equipo en el pasado y su logo de Slowhand llegó a aparecer incluso en el patrocinio de algunos partidos. Ese nivel de fanatismo.
0: Sí. Y no solamente era fanático de fútbol, sino también era fanático extremo de Ferrari. Es uno de los coleccionistas apasionados de autos de la marca italiana. En el 2012, Ferrari diseñó un modelo único exclusivamente para él, llamado Ferrari SP12 Eric Clapton, valorado en casi 5 millones de dólares.
1: ¡Wow! ¡Qué nivel! Y si hablamos de otros fanatismos que tiene, decimos que es un coleccionista de relojes. Posee una de las colecciones de relojes Rolex y Patek Philippe más valiosas del mundo. En el 2012 vendió un solo reloj de su colección en una subasta por 3.6 millones de dólares.
0: ¡Wow! Impresionante, impresionante la vida de este artista de hoy.
1: Totalmente. Qué viaje musical increíble que hemos tenido hoy con este especial.
0: Así es, Clapton es la historia viva del blues rock, un artista que nos ha regalado momentos de pura emoción. Gracias por acompañarnos.
1: Seguimos con más información y la mejor música durante toda la mañana y el mediodía.
0: Ya volvemos. Y nos despedimos de nuestro especial con este himno de esta leyenda del rock y el blues. Suena en Red 101, Crossroads, Eric Clapton.

0: 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Esta es la hora Red. 11:29 minutos. 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
5: Veintinueve minutos pasan de la hora 11 y seguimos acompañándote. La temperatura actual es de 8 grados. La máxima pronosticada para hoy es de 10, la humedad del 50%. Y ayer empezamos el invierno. Lo empezamos de la mejor manera porque la verdad que la temperatura nos dio una tregua. El día estuvo soleado, como hoy. Hermoso día, en el Día del Padre. Y hoy, 22 de junio... te cuento que en 1953 nace en Nueva York la cantante y compositora de pop Cyndi Lauper, ícono de los años 80. Su extensa carrera como cantante, sumada a su extravagancia a la hora de vestir, su influencia en la música y su incursión en diversos géneros musicales, la han convertido en un ícono pop. Ahora suena en Red 101, Time After Time. Una y otra vez, de Cyndi Lauper.

Sonaba Time After Time, una y otra vez, de Cyndi Lauper, hoy en su cumpleaños. Y ahora seguimos deleitando los oídos con otra canción hermosa de ella. ¿Suena en Red 101? I Drove All Night, conduje toda la noche. Cyndi Lauper.

Sonaba I Drove All Night, Conduje Toda la Noche, de Cyndi Lauper, hoy en su cumple número 73. 38 minutos pasan de la hora 11. Hermosa mañana de lunes con el cielo completamente despejado. La temperatura actual es de 8 grados. La máxima pronosticada para hoy es de 10. La humedad del 47%. Y seguimos viajando en el tiempo. Y te cuento que un 22 de junio, pero del año 1964, The Beatles ofrecen su primer concierto en Nueva Zelanda, presentándose en el Wellington Town Hall ante más de 5.000 fanáticos. Ahora suena este increíble hit de este icónico grupo británico. Esto es Day Tripper, The Beatles.

sonaba Day Tripper de The Beatles. Y ahora seguimos con otra joya icónica de esta banda británica. Suena In My Life, The Beatles.

Escuchábamos In My Life de The Beatles y seguimos recibiendo mensajes al 261-7555-101. Nos escribe Horacio, nos pone buena semana a las princesas del éter. Viene ahí con Eric Clapton, saludos. Horacio, pásenla súper. Muchas, muchas gracias por tu interacción. Nos manda una foto que dice feliz día de la bandera. Claro, recordamos que 20 de junio fue el día de la bandera, nuestra insignia, nuestro símbolo a nivel nacional. Por supuesto que feliz día de la bandera. Ahora siendo las 11 horas 45 minutos, seguimos escuchando la mejor música, como no este temazo de los Red Hot Chili Peppers. Suena en Red 101, Can't Stop.

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1: Escuchábamos a esta icónica banda de rock Red Hot Chili Peppers con su tema Can't Stop. Y ahora seguimos al aire de Red 101 con la mejor música. Justamente escuchamos The Police. Suena Don't Stop So Close to Me.

Sonaba Don't Stand So Close to Me de The Police. Quédate al aire de Red 101, que seguimos acompañándote durante toda la mañana. Ahora suena Message in a Bottle de The Police.

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1: 11:59 minutos. 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

0: 12 horas en punto en la República Argentina. La temperatura aquí en la ciudad de Mendoza es de 8 grados. La máxima esperada para el día de hoy de 10 grados, humedad del 47%. Vamos con los títulos más importantes al aire de Red 101. Una noticia de Diario 1, Milei y el triunfo en Colombia. Se afirma que el león y el tigre rugen en Latinoamérica. Reiteramos que el presidente Javier Milei celebró este lunes la victoria electoral de Abelardo de la Espriella en Colombia y sostuvo que el resultado representa un avance en las ideas de la libertad en la región. Agregamos que a través de una publicación en su cuenta de la red social X, el mandatario argentino expresó: "El león y el tigre rugen en Latinoamérica", en referencia al triunfo del dirigente colombiano, a quien felicitó por lo que calificó como una histórica victoria. Reiteramos de Diario 1, el fiscal de Estado ganó un viaje al Mundial y tuvo que declararlo. Volvemos a mencionar que parece que la fortuna cayó del lado del fiscal de Estado de Mendoza, Fernando Simón, que ganó un sorteo del Banco Superdeal para ir al Mundial de Fútbol a ver a la selección argentina a los Estados Unidos. Decimos que cuando se confirmó que era uno de los beneficiados, el funcionario informó el premio a la Oficina de Ética Pública. También agregamos que ganó el mismo premio el subsecretario de Relaciones Institucionales del Gobierno, José María Videla Sáenz. Del diario Los Andes, por los desbordes cloacales, una jubilada de Los Corralitos demandó a ISAM y pidió que le alquilen una casa. Reiteramos que una mujer de 76 años con problemas para movilizarse que vive en Los Corralitos, Guaymallén, demandó a la empresa AISAM ante la justicia civil por los daños y perjuicios sufridos por el desborde de líquidos cloacales y las obras en marcha para paliar la compleja situación ambiental. Agregamos que el caso está en manos de la jueza Gabriela Simón, a quien la demandante le pidió que le ordene a la empresa de agua y saneamiento AISAM que se haga cargo de los gastos de un alquiler de una vivienda ubicada fuera de Los Corralitos hasta que se termine la emergencia ambiental de la zona. De Mendoza Post, Mendoza destinará 310 millones de pesos para viandas de aduaneros chilenos. Reiteramos que el Ministerio de Seguridad de Mendoza lanzó una licitación pública para contratar un servicio de racionamiento destinado a funcionarios de organismos de control de Chile que cumplen tareas en el corredor internacional que une a ambos países. Agregamos que la contratación contempla la provisión de almuerzos y cenas para personal de la Policía de Investigaciones, Aduana y el Servicio Agrícola y Ganadero del vecino país. Reiteramos, asume Javier como vocero presidencial. Compartimos que el presidente Javier Milei oficializará esta semana la incorporación de Adrián Javier como nuevo vocero presidencial mediante una agenda que combinará actividades institucionales y políticas. La primera presentación, reiteramos, se realizará este lunes en la Casa Rosada, en donde el mandatario encabezará la ceremonia de juramento de Javier justamente en el Salón Blanco. De esta manera quedará formalizada su designación al frente de la comunicación presidencial. De Diario MDZ, la gastronomía mendocina hace una apuesta mundial para reactivar el consumo. Hablamos de que la Copa Mundial de Fútbol 2026 se transformó en una nueva oportunidad para la gastronomía mendocina. Aunque el gran movimiento se concentra en el norte del continente, en Canadá, Estados Unidos y México, en Mendoza, con promociones especiales, transmisiones en pantalla gigante, sorteos y menús temáticos, bares y restaurantes buscan atraer clientes y generar movimiento en un contexto marcado por la caída del consumo. Decimos que en calles como Arístides y Juan B. Justo de Ciudad son justamente los grandes protagonistas en distintos puntos de la provincia en donde empresarios gastronómicos han hecho inversiones y una gran apuesta para tentar a los argentinos a vivir la cita ecuménica en sus mesas, traduciendo la pasión en un movimiento económico que repunte las ventas. De Diario El Sol a La Cucha, el Tinder de mascotas que conecta rescatistas con mendocinos que quieren adoptar. Mencionamos a La Cucha, que es una aplicación creada por emprendedores mendocinos que funciona como una especie de Tinder para mascotas y busca ampliar las formas de adopción. Comentamos que el proyecto surgió a finales del año 2025 a partir de la iniciativa de Valentina Terranova, Luciana Arra y Joaquín Ahumada, que desde distintos lugares venían involucrándose con la problemática de los animales en situación de calle. Con el tiempo advirtieron que uno de los mayores desafíos no era solo rescatar, sino lograr que esos animales encuentren una familia. Agregamos que el sitio permite publicar perros y gatos que están en adopción junto con información clave como puede ser dónde se encuentra el animal, quién lo tiene en tránsito, la edad aproximada, el sexo, el estado de vacunación y datos de contacto de la persona responsable. Reiteramos del ámbito del fútbol, informa Karina Martín.
1: Hoy juega Argentina. La selección argentina enfrenta a Austria en su segundo partido en el Mundial 2026. La selección argentina y su similar de Austria jugarán este lunes un partido clave en la disputa por el primer puesto del Grupo J y la correspondiente clasificación a los 16avos de final del Mundial 2026. El encuentro se jugará desde las 14 horas argentina en el imponente Dallas Stadium, donde se espera que haya miles de hinchas argentinos. Por otro lado, nos trasladamos un ratito al ámbito del tenis. Y te cuento que Francisco Cerúndolo venció a Tommy Paul y se convirtió en el primer argentino en ganar el ATP 500 de Queens. El porteño batalló más de 2 horas y media para imponerse ante el estadounidense Tommy Paul. Con esta victoria épica, se transformó en el primer jugador masculino de nuestro país en ganar 2 torneos oficiales sobre césped en toda la historia. Con este resultado ideal, el tenis argentino vuelve a gritar campeón en la superficie más esquiva del circuito y estira una racha personal impecable del mayor de los hermanos Cerúndolo en finales sobre verde. El bicho llegará a Wimbledon con el pecho inflado y un trofeo histórico bajo el brazo y la certeza de que su tenis ya no le teme a ninguna superficie. Y volviendo a hablar del Mundial, te cuento que otros partidos de este lunes 22 de junio en el Mundial 26 se juegan. Aparte de Argentina, el partido que comentamos y esperamos para las 14, otras selecciones se enfrentarán este lunes 22 de junio. Comenzamos con Francia versus Irak, que jugarán a las 18 horas, hora local argentina, por el grupo I. Por otro lado, también jugará Noruega versus Senegal por el grupo I nuevamente a las 21 horas local argentina. Finalmente, también se enfrentarán Jordania versus Argelia por el grupo J a las 0 horas hora argentina.
0: ...12:08 en la República Argentina, 8 grados es la temperatura aquí en la ciudad de Mendoza. Recordamos la máxima esperada para el día de hoy de 10 grados, humedad del 47%. Comenzamos poco a poco con estas temperaturas invernales. Comenzó el invierno el fin de semana, así que de a poco se espera que vayan bajando las temperaturas, justamente. Quédate conectado al aire de Red 101, que seguimos con la mejor música y más información a las 13 horas después del boletín de noticias de Radio Francia Internacional.
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Esto era Out of Touch, Hall & Oates. Seguimos acompañándote durante esta mañana soleada de invierno. Quédate en Red 101. Ahora llega Ventura Highway, America Remix.

Esto era Ventura Highway de America Remix. Ahora seguimos compartiendo esta mañana con vos con este dúo británico. Esto es In the Night, en la noche, Pet Shop Boys. Watch

Esto era In the Night, en la noche, de Pet Shop Boys. Y ahora vamos a presentar una canción de Sting, pero después te vamos a contar un poquito sobre las canciones de la semana de Red 101. Ahora llega Desert Rose, en su versión remix. Sting.

0: Esto era Desert Rose en su versión remix de Sting.
1: Esta es la hora red. 12:32. 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
0: Y seguimos acompañándote durante esta mañana de lunes. Ahora te vamos a hablar un poquito de cuáles fueron las canciones red de la semana. Esta que está sonando de Billie Eilish, Birds of a Feather, fue lanzada originalmente a mediados del 2024 como parte de su aclamado álbum Hit Me Hard and Soft. Esta joya del pop alternativo se ha convertido en uno de los mayores fenómenos del streaming de la historia Spotify, manteniéndose muy arriba en el panorama global. Con respecto a su comportamiento en las listas, decimos que al ser un catálogo con meses de recorridos, pero un aguante espectacular, sigue arañando puestos en las zonas medias y estables de los charts. En Estados Unidos, se mantiene firme dentro del top 40 en el Billboard Hot 100, fluctuando levemente entre los puestos número 28 y número 34 gracias a su masivo streaming constante. Y en Reino Unido, sigue mostrando una enorme longevidad en el top 50, rondando las posiciones 35 y 42 en los últimos meses. Escuchamos un poquito Birds of a Feather, Billie Eilish.

Seguimos nombrando otras canciones que fueron tema red de la semana al aire de Red 101. Ahora vamos con una de Olivia Dean, Rein Me In. Este tema fue publicado en febrero del año 2025 como parte de su álbum People Watching. Esta magnífica pieza de indie soul pop británico consolidó a Olivia, llevándola incluso a ganar el prestigioso premio Brit Award a la canción del año. Con respecto a su comportamiento en las listas, decimos que tras más de un año de su lanzamiento y su posterior empuje por los premios, la canción muestra estabilidad en las listas de género y radio, especialmente en su tierra natal. En Reino Unido ha tenido reentradas intermitentes en la parte baja del top 100, entre los puestos 85 y 92, impulsada por rotación en radios alternativas. Con respecto a Estados Unidos, no figura actualmente en el Hot 100 principal, pero mantiene presencia estable en el chart Billboard Adult Alternative Airplay. Subamos un poco el volumen, suena Rein In Me, Olivia Dean.

Esto era Rain in Me de Olivia Dean. Y seguimos hablando de los últimos temas Red de las últimas semanas en Red 101. Ahora vamos a contarte sobre I Just Might, este tema nuevito de Bruno Mars, lanzado el 9 de enero de 2026 como el espectacular primer sencillo de su cuarto álbum de estudio The Romantic. Es un temazo rompepistas con influencias de disco pop, funk, pop soul, que ha dominado las radios mundiales. En las últimas 4 semanas, en las listas, ha sido un peso pesado. Y en Estados Unidos, tras haber tocado el top 10 hace unos meses en el Billboard Hot 100 en Estados Unidos, las 4 últimas semanas ha comenzado un pequeño descenso saludable, moviéndose firmemente entre los puestos 18 y 22. En el Official Chart de los temas de Reino Unido,

0: Sonaba I Just Might de Bruno Mars.
1: Y seguimos hablando de otro tema que fue tema red de la semana aquí en Red 101. Ahora nos vamos con la ídola inconfundible del pop, Madonna, y su tema I Feel So Free, me siento tan libre. Esta canción fue presentada a mediados del año, justamente a mediados de abril de este año 2026, como un anticipo promocional de su álbum Confessions 2, Confesiones 2, producida junto a Stuart Price y Arca. Es una hipnótica pieza de justamente EDM y Deep House que rinde homenaje al sonido de club, justamente, y se amplía el clásico French Kiss de Lil Louis. Su cortometraje musical se estrenó a principios de junio en el Festival de Tribeca. Con respecto al comportamiento en las listas en las últimas 4 semanas, decimos que al ser un sencillo enfocado puramente al circuito de clubs y performance de streaming, sin buscar la estructura de un hit de radio comercial, su fuerza se ha concentrado en listas específicas. En Estados Unidos no ha entrado al Hot 100 general en estas últimas semanas, pero es un éxito total en las listas de Billboard Dance Electronic, manteniéndose en el top 15 de ese nicho. Y en Reino Unido hubo un fuerte apoyo en el circuito de DJs y listas de descarga streaming de música electrónica, rozando las posiciones del top 75 general tras el estreno de su video. Ahora escuchamos, suena en Red 101, I Feel So Free, Madonna.

0: al aire de Red 101, I Feel So Free, me siento tan libre, Madonna.
1: Es impresionante cómo esta artista no deja de reinventarse, ¿no? Y de hacer cosas nuevas.
0: Totalmente.
1: Ahora vamos a hablar de otro tema que fue tema red de la semana hace muy poquito. I Just Want To Be Your Everything. Solo quiero ser tu todo. El enorme éxito de Andy Gibb, lanzado en 1977. La letra continúa con una de las declaraciones de amor más dramáticas y apasionadas de la era disco. La canción fue escrita por su hermano mayor, Barry Gibbs, quien compuso el tema en una habitación de hotel junto a Andy en cuestión de minutos debido a su velocidad para escribir. Esto fue un éxito masivo, fue el sencillo debut de Andy en Estados Unidos y pasó 4 semanas en el puesto número 1 del Billboard Hot 100. Terminó con la segunda canción más popular del año en 1977 y consolidó a Andy Gibb como el gran ídolo juvenil del momento. Ahora suena en Red 101, I Just Wanna Be Your Everything. Yo solo quiero ser tu todo. Andy Gibb en su versión remix.

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0: 6 de la tarde en París de este lunes 22 de junio y comenzamos una nueva ronda informativa en Radio Francia Internacional. En los controles nos acompaña Alan Vidal y estos son nuestros titulares.
1: Andreína Flores.
0: Abelardo de la Espriella es el nuevo presidente electo de Colombia tras un preconteo ajustado que le ha dado la victoria por menos de un punto frente a su rival de izquierda, Iván Cepeda. Iremos a Bogotá con nuestra enviada especial. El primer ministro británico Keir Starmer renunció hoy a su cargo luego de fuertes presiones internas del Partido Laborista. Starmer declaró que no es la persona idónea para encabezar el liderazgo de su formación. Y en el Mundial 2026, hoy vuelve Lionel Messi a la cancha en el encuentro Argentina-Austria que tendrá lugar en el estadio de Arlington a las afueras de Dallas. Conectaremos en directo con nuestra enviada especial. Estos son los titulares de la jornada. Vamos ahora con el desarrollo del informativo aquí en Radio Francia Internacional.
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3: El pueblo colombiano me ha confiado el honor supremo de servirle como su próximo presidente.
0: Escuchamos al nuevo presidente electo de Colombia, Abelardo de la Espriella. El abogado de 47 años de tendencia ultraconservadora logró este domingo un triunfo ajustadísimo de menos de un punto porcentual sobre su rival de izquierda, el senador Iván Cepeda. Pero la mitad del país está decepcionada con ese resultado y ya anoche se registraron protestas en Cali y Bogotá. Conectamos en directo con nuestro enviado especial a Colombia, Paola Ariza, quien se encuentra justamente en la conferencia de prensa del candidato de izquierda, el senador Iván Cepeda. Paola, ¿qué ha dicho Cepeda? ¿Reconoce la victoria de la Espriella? ¿Va a impugnar finalmente parte de las mesas electorales? Te escuchamos.
4: Hola, Andreina. Sí, efectivamente acaba de terminar la rueda de prensa del senador Iván Cepeda, quien se refirió a la diferencia inferior al 1% que hay en este preconteo. Algo histórico, por lo que es importante verificar. Carlo además anunció que han impuesto 57.189 reclamaciones, lo que obliga a los jueces electorales a verificarlos en escrutinio. Lo más demorado es la llegada de las maletas diplomáticas con la votación en el exterior, indicó. Además aseguró que una vez se terminara esta verificación, anunciarían el reconocimiento de los resultados. El senador hace un llamado a la serenidad. Escuchémoslo.
5: Quiero hacer un llamado muy cordial a la serenidad, a la calma, ya que si hay expresiones públicas en favor o en contra de tal o cual circunstancia, se haga estrictamente en los marcos de la tranquilidad, de la movilización pacífica, si es que se presentan este tipo de movilizaciones, a las cuales, quiero ser claro, no estamos llamando.
4: Así es, se aseguró que no están haciendo ningún llamado a la movilización y que se debía mantener la calma mientras estaban los resultados de este escrutinio. También se refirió al discurso del nuevo presidente electo, según el preconteo, Abelardo de la Espriella. Rechazó lo que llamó amenazas en su discurso e invitó a un diálogo de país, sea cual sea el escrutinio final. También quiso responderle que no se van a ir de la política y que seguirán haciéndolo como la gran fuerza que son hoy en día. Paola Ariza, desde Bogotá, Radio Francia Internacional.
0: Gracias a Paola Ariza, enviada especial de Radio Francia Internacional a Bogotá, y estaremos conectando también con ella para ver lo que sucede en las próximas horas. En Reino Unido, el primer ministro Keir Starmer anunció su dimisión luego de fuertes presiones internas del Partido Laborista. Starmer afirmó no ser la persona idónea para encabezar el liderazgo del partido de cara a las elecciones de 2029.
6: Every decision I've taken has been about putting the country I love first. That is why
0: cada decisión que he tomado ha sido poniendo como prioridad el país que amo y por eso renunciaré como líder del Partido Laborista, dijo Starmer. Conversamos con Christopher Bickerton, profesor de política europea moderna en la Universidad de Cambridge, para analizar esta renuncia de Keir Starmer. Profesor, ¿qué sucedió?
7: Hay una crisis de gobernabilidad. Starmer, hay que acordarse, Starmer llegó diciendo que él era el primer ministro más normal, que iba a estabilizar todo. Antes habían los Tories, y cambiaba mucho, había una distrust que duró como, no sé, un mes y algo. Entonces, iba a cambiar la cosa y hacer algo más normal, volver a como era antes. Y Storm no es alguien totalmente incompetente, o sea, alguien que hace la cosa bien. Entonces, ¿por qué no logró él ir hasta la próxima elección en 2029? Es un misterio, es un puzzle que hay que explicar. Yo creo que la gente todavía no sabe exactamente por qué. Y si quizás significa algo más profundo en el sistema británico o si es algo que tiene que ver realmente con la personalidad de Starmer. Pero es realmente difícil saber por qué. Tenía una mayoría en el Parlamento. En el sistema británico eso es lo único que uno necesita para seguir, pero no logró mantener el apoyo de su partido. Eso hay que explicarlo.
0: Y añadimos que poco después de la renuncia del primer ministro británico, el parlamentario Andy Burnham confirmó que se presentará como candidato al liderazgo del Partido Laborista. En España, el exministro de Transporte, José Luis Ábalos, muy cercano al presidente del gobierno, Pedro Sánchez, se fue condenado hoy a 24 años de cárcel por cargos de corrupción y tráfico de influencias. Desde Madrid, nuestro corresponsal Daniel Rodríguez tiene toda la información.
2: José Luis Ábalos fue durante años uno de los hombres de confianza del presidente español, el socialista Pedro Sánchez. Formó parte de su gobierno como ministro de Transportes hasta que fue apartado en 2021. Ahora el Tribunal Supremo considera probado que el ministerio de Ábalos amañó contratos públicos millonarios para comprar mascarillas durante los peores meses de la pandemia de la COVID a empresas vinculadas a Víctor de Aldama, el corruptor que compensaba con dinero los favores de Ábalos y su asesor Coldo García. El tribunal sentencia que los tres formaban una organización criminal que cometió graves delitos de corrupción y condena a José Luis Ábalos a 24 años y 3 meses de cárcel. Para Coldo García son 19 años y 8 meses de prisión, mientras la condena al empresario Aldama se reduce a 4 años y medio. Ni siquiera entrará en una celda. El Supremo le exime por haber ayudado a la investigación con su confesión. Ábalos y Coldo, en cambio, permanecen en prisión preventiva desde noviembre del año pasado. La condena golpea al presidente Pedro Sánchez, asediado por las sospechas de corrupción en su entorno. Este pasado sábado se supo que su mujer, Begoña Gómez, se sentará en el banquillo de los acusados ante el controvertido y cuestionado juez Juan Carlos Peinado. Desde Madrid, informa para Radio Francia Internacional, Daniel Rodríguez.
0: Gracias a Daniel. Y en Corea del Sur, un tribunal también sentenció hoy al exministro de Justicia Park Sung-jae a 25 años de prisión por su papel en la polémica declaración de ley marcial del expresidente Yoon Suk-yeol en 2024. Park fue hallado culpable de participar en una insurrección. Detalles con Asbel López.
8: La justicia determinó que Park Sung-jae era culpable por participar en la organización de la insurrección de 2024 cuando se declaró la polémica ley marcial del expresidente Yoon Suk-yeol, que prohibía toda actividad política y ponía a la prensa bajo control militar. Aunque duró solo 6 horas, en ese lapso Park reunió a funcionarios de su ministerio para revisar si en las prisiones había espacio suficiente en caso de que se ordenara encarcelar a los opositores. Los fiscales aseguran que Park convirtió la ley en herramienta de insurrección, poniendo en peligro el sistema jurídico, por lo que debería pasar 20 años tras las rejas. Al final, la corte lo condenó a 25 años de cárcel. Aquella efímera ley hundió al país en una crisis política inédita, desatando protestas y la caída de los mercados. Además de Park, otros funcionarios han sido condenados a varios años de cárcel, como el ex primer ministro Han Duck-soo, el ex ministro del Interior y el principal responsable, el expresidente Yoon Suk-yeol, quien cumple cadena perpetua.
0: En Bolivia se intensifican los choques entre policías y manifestantes campesinos en la región de Cochabamba en medio del estado de excepción que ha decretado el presidente Rodrigo Paz. Los campesinos intentaron retomar su protesta con piedras y petardos, pero decenas de policías y militares respondieron con gas lacrimógeno. Ubaldo Bravo nos describe la situación.
9: De 50 bloqueos antes del estado de excepción, ahora quedan 12. Así lo reportaba la prensa local, citando a la Administración Boliviana de Carreteras, la ABC, institución que desde el sábado reabre carreteras en todo el país tras poco más de 50 días de bloqueos. La carretera entre La Paz y El Alto ya está nuevamente abierta y también la de San Julián, departamento de Santa Cruz. Así celebraba el desbloqueo el presidente de la ABC, Ernesto Farán.
10: Sí, ese es el punto más importante, más conflictivo. Creo que se ha llegado a un buen diálogo de forma pacífica, entonces creo que la región va a recuperar la Mamayo.
9: Todo lo contrario en Cochabamba, donde este domingo se enfrentaron policías y campesinos afines al expresidente Evo Morales, quienes rechazan acuerdos con el gobierno. En el poblado de Yavini, los aliados de Morales lanzaron piedras y petardos de dinamita a los uniformados, que respondieron con gases lacrimógenos. Los campesinos, la mayoría cocaleros, rechazan todo pacto y afirman que continuarán sus manifestaciones pidiendo la renuncia del presidente Rodrigo Paz.
0: Gracias, Ubaldo. Y una ola de calor golpea el oeste de Europa. Hablamos de Reino Unido, Francia y España. En París, por ejemplo, se registran ya temperaturas que van desde 36 hasta 43 grados centígrados, lo que ha obligado a las autoridades a cancelar trenes, a atender el calor en los hogares de ancianos y a suspender clases en las escuelas. Nuestra colega Aida Palau estuvo con las madres de los niños afectados y nos trae el siguiente informe.
11: 8 de la mañana en París y el termómetro ya marca 26 grados a la sombra y durante el día se prevén casi 40.
12: Es insoportable, la verdad, los niños lo sufren mucho y más en esta última etapa del curso.
11: Isabel es madre de dos niños, Teo de 11 años y Milo de 6 años.
13: Nos mojamos, nos cogemos hielo, nos lo ponemos en la camiseta.
14: Eso a veces lo hacemos, pero no tanto. Botellas y me las tiro por la cabeza.
11: Hoy el calor asfixiante ralentiza el ritmo a menudo frenético de las primeras horas de la mañana. Hay menos afluencia que otras veces. Muchos niños se han quedado en casa, pero otras familias no han tenido más remedio que llevarlos a la escuela.
12: Nos han enviado un mail recomendándonos sobre todo ponerles pues gorras, hidratarlos y si podíamos ir a buscarlos a la 1:30.
11: Muy complicado para Isabel y su marido Hugo porque los dos trabajan.
15: Le iría a buscarlos hoy por al mediodía. Realmente no supone un problema logístico. Hay que ausentarse en el trabajo y no solo un día, dos y tres.
11: Magalí, también mamá de un niño de 11 años, trabaja además en una guardería.
16: En la guardería hemos pedido a los padres que vengan a buscar a sus bebés una hora antes. Los espacios no están adaptados, no hay aires acondicionados ni suficientes ventiladores. Nos encerramos en casa como en invierno.
11: No hay más remedio, encerrados o en los parques, cerca de las fuentes de agua.
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0: Y hoy vuelve Lionel Messi a la cancha en el encuentro Argentina-Austria a las afueras de Dallas. Y allí se encuentra nuestra enviada especial Ana María Ospina, con quien conectamos en directo. Ana María, cuéntanos qué se espera para ese partido. Te escuchamos.
17: Hola, Andreina. 80,000 espectadores hasta ahora en la ola celeste, la que está ingresando. Vemos incluso argentinos que llegaron sin boleto acá buscando, con letreros pidiendo por favor quiero ver a Messi. Están dispuestos a pagar hasta $1,000 por una entrada. Los que sí tienen boleto ya están ingresando, como les decía, quizá para ver marcar a Messi, y si marcase pues rompería el récord de más goles marcados en el mundial porque llegaría a 17. Antes de eso, novedades, se recupera Nicolás Tagliafico para Argentina, que podría debutar en la defensa, y por el lado de Austria, ambas naciones a buscar la primer lugar en su grupo porque ambas vienen de ganar los 3 puntos en sus primeros partidos, así que se espera un gran partido esta tarde aquí en Dallas, Andreina.
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18: Estos son los títulos de hoy.
19: 13:14 en la República Argentina, 9 grados es la temperatura aquí en la ciudad de Mendoza. Estamos a tan solo un grado de la máxima esperada para el día de hoy, que es de 10 grados. Ya escuchamos el panorama internacional de la mano de RFI Radio Francia Internacional. Ahora nos trasladamos a títulos locales y nacionales. Reiteramos rápidamente de Diario 1 Milei y el triunfo en Colombia. Afirmó que el león y el tigre rugen en Latinoamérica. Comentamos que el presidente Javier Milei celebró este lunes la victoria electoral de Abelardo de la Espriella en Colombia y sostuvo que el resultado representa un avance en las ideas de la libertad justamente en la región. Básicamente, él expresó a través de una publicación en su cuenta de la red social X que el león y el tigre rugen en Latinoamérica, en referencia al triunfo del dirigente colombiano, a quien a su vez felicitó por lo que él calificó como una histórica victoria. Reiteramos de Diario 1, el fiscal de Estado ganó un viaje al Mundial y tuvo que declararlo. Compartimos que parece que la fortuna cayó del lado del fiscal de Estado de Mendoza, Fernando Simón, que ganó un sorteo del Banco Supervil para ir al Mundial de Fútbol a ver el primer partido de la selección argentina justamente en Estados Unidos. Cuando se confirmó que era uno de los beneficiados, el funcionario informó justamente el premio a la Oficina de Ética Pública. También agregamos que ganó el mismo premio el subsecretario de Relaciones Institucionales del Gobierno, José María Videla Sáenz. De Diario de los Andes, por los desbordes cloacales, una jubilada de Los Corralitos demandó a ISAM y pidió que le alquilen una casa. Hablamos de que una mujer de 76 años con problemas para movilizarse y que vive en Los Corralitos, Guaymallén, demandó a la empresa AISAM ante la justicia civil por los daños y perjuicios sufridos por el desborde de líquidos cloacales y las obras en marcha para paliar la compleja situación ambiental. Asume Javier como vocero presidencial. Reiteramos que el presidente Javier Milei oficializará esta semana la incorporación de Adrián Javier como nuevo vocero presidencial mediante una agenda que combinará actividades institucionales y políticas. La primera presentación es este lunes en Casa Rosada, donde el mandatario encabezará la ceremonia de juramento de Javier en el Salón Blanco. De esta manera quedará formalizada su designación al frente de la comunicación presidencial. La escaloneta inspira una muestra de arte y diseño en ciudad. Informamos que la pasión por el fútbol, la creatividad y el trabajo en equipo se unen en Hechos para la Tierra, una exposición que invita a descubrir cómo 180 estudiantes de la Facultad de Arquitectura, Urbanismo y Diseño de la Universidad de Mendoza transformaron botines en verdaderas obras de arte inspiradas justamente en los jugadores de la selección argentina que están compitiendo en el Mundial 2026. Hablando de la muestra, la misma podrá visitarse desde hoy, lunes 22, hasta el jueves 25 de junio de 10 a 20 horas en el patio central de la Universidad de Mendoza con entrada libre y gratuita. Como no, del ámbito del deporte, la noticia del día, ya que la selección argentina enfrenta a Austria en su segundo partido en el Mundial 2026. Volvemos a hablar de que la selección argentina justamente va a jugar contra Austria este lunes, un partido clave en la disputa por el primer puesto del grupo J y la correspondiente clasificación a 16avos de final para el Mundial 2026. Agregamos que el encuentro se jugará hoy desde las 14 horas, hora argentina, en el imponente Dallas Stadium. Un dato curioso es que ya se dice que está recuperado Tagliafico y existe la esperanza de verlo presente hoy en la defensa del albiceleste. Y seguimos hablando con respecto a los otros partidos de este lunes 22 de junio en el Mundial 2026. Aparte de Argentina, el partido que ya comentamos y esperamos para las 14 horas, otras selecciones se van a enfrentar en este lunes 22 de junio. Comenzamos con Francia versus Irak, que jugarán a las 18 horas, hora local de Argentina, por el grupo I, Por otro lado, también jugará Noruega versus Senegal por el grupo I nuevamente a las 21 horas hora argentina. Finalmente, también se van a enfrentar Jordania versus Argelia por el grupo J a las 12 de la noche. Esta mañana escuchamos en el servicio de noticias la columna política de José Luis Toso. Reiteramos.
20: Bueno, las elecciones que se van desarrollando en los distintos países de nuestra región están dando resultados sorprendentes, como fundamentalmente por el giro a la derecha que ya han dado varios países, como el caso de Chile, de Bolivia. Se van sumando a otros gobiernos de derecha que, como el de Milei, tienden a producir en este caso puntual, en esta época, cambios profundos en las políticas económicas. O sea, las derechas que van ganando terreno en los distintos países de Sudamérica no llegan para una alternancia normal entre centros derechas y centro izquierdas, como pasa generalmente en Europa. Son cambios drásticos. Bueno, lo de Colombia es muy importante. Ayer se hizo el balotaje y ganó el candidato Abelardo de la Espriella. No es un político, es un líbero, un outsider de la política, como se dice habitualmente, un hombre muy parecido en su estilo a Javier Milei, por eso Milei festejó el triunfo. Espriella es un hombre que está muy identificado con las políticas de Trump. Y de Milei explícitamente así lo ha dicho y le ganó, recordemos que en la primera vuelta como libertario colombiano, como hombre de extrema derecha colombiana, le ganó a la izquierda que representaba al presidente Petro y le ganó también a la derecha tradicional de Colombia, que se vio algo disminuida y pasó a segunda vuelta, en donde definió con el candidato que representaba al presidente Gustavo Petro, el izquierdista Cepeda, ¿no? El candidato que perdió ayer. Más allá del detalle de que fue una elección muy reñida, muy, muy reñida, muy pareja, ganó por apenas 250.000 votos y ahora viene el recuento definitivo, pero ya está definida la elección, incluso hay una virtual admisión por parte del presidente Petro y por Iván Cepeda, su candidato frustrado a suceder. Bueno, ¿qué esperamos para Colombia? Para Colombia se espera un cambio drástico de política después de años, de estos 4 años, identificación izquierdista, si se quiere, algo chavista por parte del gobierno de Petro, aunque sin perder la institucionalidad que sí había perdido durante décadas Venezuela en manos del chavismo con el propio Chávez y después con Nicolás Maduro. Pero de todas formas, una política de izquierda que de alguna forma también había quedado enquistada entre democracias que ya venían ejerciendo un cambio de orientación política fuerte en la región. ¿A qué se va a enfrentar este hombre? Bueno, de la Espriella es abogado, es empresario exitoso, no tiene prácticamente partido político, ha formado este espacio, como en su momento lo formó Milei a la Libertad Avanza, ha formado este espacio que, por supuesto, tendrá que consolidarse con el tiempo. Esa es su primera misión. Por más que no sea político, tenés que armar una estructura política, como lo hizo Milei en la Argentina, como lo está haciendo paulatinamente. Probablemente lo tenga que hacer cuando tenga una elección parlamentaria intermedia, así como Milei también lo hizo el año pasado con una exitosa elección parlamentaria intermedia. Afronta o va a afrontar un congreso, un parlamento colombiano casi adverso, como también le pasó a Milei. O sea, parlamento, incluso con el resultado de ayer, seguramente la izquierda ha retenido bancas en el parlamento colombiano y por lo tanto es indudable que el ritmo de gobierno del nuevo presidente que asumirá en agosto será bastante pesado al comienzo. Pero bueno, el dato es cómo la región está girando políticamente hacia la derecha y hacia una derecha más dura, más drástica, más disruptiva. Lo hemos visto, como decíamos, acá en nuestro país. Lo está llevando a cabo CAST, o está intentando CAST en Chile. Lo está intentando con muchas dificultades el presidente de Bolivia, que tiene manifestaciones en su contra muy fuertes. Paraguay lo viene llevando bastante bien. Ecuador lo mismo. Bueno, ahora se suma Colombia. ¿Qué va a quedar? ¿Qué va a quedar como punto referencial de la centroizquierda o de la izquierda, como se la quiera llamar? Nada menos que Brasil. Brasil va a tener elecciones presidenciales en noviembre y allí probablemente, de acuerdo a lo que él mismo ha dicho, Luis Ignacio Lula da Silva va a intentar la reelección contra algún representante del bolsonarismo que ejerce la fuerza de derecha más nítida en estos tiempos en el vecino país. No va a ser menor lo de Lula, porque Lula, si bien ha perdido imagen, de acuerdo a algunas encuestas que trascienden, sigue manteniendo posibilidades políticas de cara a las próximas elecciones. Por lo tanto, se viene la última gran pulseada regional en cuanto a la puja ideológica, que es la elección de Brasil. ¿Por qué este fenómeno? Bueno, indudablemente este fenómeno de nuevos presidentes de derecha, que ya son mayoría acá en la región, esto está demostrando que no las ideas de izquierda solamente, sino las metodologías de izquierda que en muchos casos instaló el chavismo a lo largo de los años, desde la dominante posición que tuvo en Venezuela, incluso con alguna asistencia financiera a gobiernos de izquierda que hubo en los países de la región, eso evidentemente ya está en retirada. Eso se va terminando, o por lo menos está confrontando con una idea mayoritaria de la ciudadanía de los países sudamericanos que buscan un cambio, no tanto en lo económico, o no solo en lo económico, sino también en el estilo de vida. Y cuando hablamos de estilo de vida, hablamos del estilo de conducción del Estado. Una mentalidad tal vez mucho más abierta, mucho más liberal, mucho más acomodaticia a los beneficios que puede dar la época en cuanto a tecnología, a apertura en general. Es no solamente una cuestión política, evidentemente es una tendencia de pensamiento de la ciudadanía de los países sudamericanos que está queriendo un cambio, y esto se está expresando intensamente, como ocurrió ayer en Colombia.
19: 13:27 en la República Argentina. La temperatura aquí en la ciudad de Mendoza es de 9 grados. El cielo está totalmente despejado y se espera una máxima de 10 grados. Comenzamos con estos tiempos invernales aquí en la provincia de Mendoza. Te recuerdo que podés hablarnos a nuestro teléfono 261-7555-101. Acordate también que si ya no estás en el auto, podés seguir escuchándonos a través de nuestra página web red101.com.ar. Gracias a vos que estuviste a lo largo de esta mañana y este mediodía escuchándonos y mandando tus mensajes. Mi nombre es Candela Carretero. A primera hora escuchamos el servicio de noticias a cargo de Carlos Lagos con el análisis de José Luis Toso. También escuchamos a Karina Martín con los datos musicales del momento y su especial de Eric Clapton. En los controles, Emilio Colombi, en la producción general, Marcelo De Ambrosi. Quédate escuchando nuestra programación musical las 24 horas toda la semana. Nos encontramos con más información mañana desde las 7 de la mañana en el servicio de noticias. Ahora todos a ver el partido de Argentina. Que tengas un muy, muy lindo día. Chau, chau.
3: 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Esta es la hora Red. 13:30. 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

Esta es la hora Red. 14:02. 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

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Esta es la hora Red. 14:29 minutos. 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

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Esta es la hora Red. 15:32. 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
0: 15:53 minutos.
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Esta es la hora Red. 16:32 minutos. 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
0: 17, un minuto.
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Esta es la hora Red. 17:30 minutos. 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

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Esta es la hora Red. 18:02. 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

Esta es la hora red. 18:32. 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

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Esta es la hora Red. 19:02. 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
0: 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Esta es la hora Red. 19:29. 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

0: 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Esta es la hora Red. 22 minutos. 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

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Esta es la hora Red. 20:29 minutos. 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

0: 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Esta es la hora Red. 21. 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